0: carnales. 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Tengo una persona que me escribe, me dice: señor Juan de la Cruz, bendiciones. Yo vivo acá en el pueblo y estoy muy enfermo. Desde hace 3 años comencé con un decaimiento en todo mi cuerpo, unos dolores en todos lados, el cuerpo completamente pesado, las manos pesadas. Yo soy un hombre que vivo con mi esposa y con mis hijos. Toda la vida he trabajado muy duro para darle lo que ellos necesitan. Pero al verme a esta situación, mi esposa y yo tomamos la determinación de escribirle. Porque cada cosa que me hago, cada día es peor. Nosotros creemos que nos hicieron un trabajo de maldad, un trabajo de brujería. No sé qué hacer. Quiero visitarlo este fin de semana, el día sábado. A ver usted qué me dice. Pero quiero que me dé una orientación en estos momentos. Muchas gracias. Bueno, hermano, no voy a decir ni su nombre ni su fecha de nacimiento. Usted me escucha todos los días. Usted me escribió este mensaje hace 2 días. Y yo le voy a decir que usted sí tiene cura. Usted no está errado. A usted le hicieron algo malo, le hicieron un trabajo negro. Usted ha sido un hombre muy emprendedor, muy trabajador, un hombre muy luchador, un hombre que quiere progresar, encontrar un cambio, pero mire que no han dejado. A usted los negocios no le ha ido mal, a usted le ha ido bien. Usted ya ha visitado médicos, especialistas, personas que saben, para que le cure esa enfermedad y no ha podido. ¿Por qué no han podido? Porque lo que usted tiene no es un problema natural. Usted lo que tiene es un problema sobrenatural. A usted le hicieron un trabajo muy, muy fuerte. Y a usted lo tienen amarrado. Te crea un poquito, abra su corazón. Dese una oportunidad. Y yo le garantizo que lo voy a curar, lo voy a sanar. Yo le garantizo que usted va a estar bien. Yo le garantizo que usted va a tener la estabilidad que tanto busca y que tanto desea y necesita. Nosotros todos los días orientamos, trabajamos. Llámeme a mi línea telefónica, donde yo le voy a decir qué es lo que usted me va a traer. Y yo le voy a romper ese salamiento, esa maldad que le hizo esa persona. Lo único que sí le digo, que ese enemigo suyo es una persona que ha gastado mucho dinero, porque usted sabe que lo tiene. Usted también en la vida le ha ido bien, y todo comenzó simplemente porque usted no estaba de acuerdo en cierto momento con un negocio que iban a hacer. Ustedes dos desde ahí comenzaron a chocar, y él lo único que quiere es quitarle a usted el camino, hermano. Porque usted es la piedra del zapato para él. 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Lo que no han podido hacer la ciencia médica, porque no es un problema médico, yo lo hago en 1 semana, garantizados mis trabajos. 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Vamos a escuchar testimonios.
1: Hoy nos sentimos llenos de alegría, llenos de felicidad, porque siguen llegando las personas a mi casa de oración, a mi templo de oración. Siguen las personas contando sus historias positivas. porque Dios los ha privilegiado y les ha dado una oportunidad de llegar ante nosotros. ¿Cómo te llamas?
2: Sofía.
1: Señora Sofía, Dios te bendiga. Una mujer creyente en Dios.
2: Sí.
1: Señora Sofía, usted me cuenta que había visitado muchos lugares, no vamos a decir los puntos, había visitado muchas partes, personas que quisieron ayudarle, pero desafortunadamente no pudieron. Usted tomó la determinación de venirnos a visitar a nosotros, y cuéntenos, cuando usted llegó, ¿qué era lo que tenía?
2: Pues me habían hecho un trabajo muy maluco.
1: ¿Qué clase de trabajo?
2: Un trabajo como para destruirme o verme en...
1: acabada. Yo sé que en estos momentos se siente con un taco en el corazón por lo que ha pasado, por lo que ha sucedido. ¿Cuáles eran las dolencias que usted tenía?
2: Sentía mucho dolor y ardor en la columna, en las coyunturas, sentía mareos, muchas cosas.
1: Cosas malas. Usted prácticamente llegó a un punto de que a veces para levantarse de la cama ni podía.
2: Me daba alivia desgonzar los huesos, las rodillas, levantar.
1: Era un sufrimiento muy grande diariamente.
2: Sí, pero ya.
1: Usted viene ante nosotros, comenzamos un proceso y desafortunadamente se da de cuenta quién era la persona que le estaba haciendo toda esta maldad, simplemente por una herencia.
2: Sí, mi propia familia, los que tanto les he ayudado, ellos mismos...
1: buscaron una persona mala, buscaron un brujo para que le acabaran su vida, su estabilidad, su salud, únicamente por unos pesos.
2: Sí.
1: Hoy usted tiene lágrimas en sus ojos de dolor, de sufrimiento, porque usted les dio mucho la mano, les colaboró, pero hoy usted está muy bien, usted ya se curó.
2: Estoy ya mucho, mucho, mucho más aliviada, ya me siento mucho mejor y también mi familia ha mejorado mucho.
1: Su esposo, su hijo, su nieto han mejorado bastante.
2: Sí, ellos ya han mejorado mucho.
1: En estos momentos, usted ya que ve la luz en el horizonte, que se siente curada, que se siente sanada, que siente que ya puede moverse, porque la riqueza más grande del ser humano a veces no es el dinero, sino...
2: la salud.
1: Y cuando uno tiene salud, ¿lo tiene?
2: Lo tiene todo.
1: Hoy usted ya está curada, está sanada. ¿Qué le dice y qué le recomienda a las personas?
2: Que los visiten.
1: ¿Por qué?
2: Porque son personas que le ayudan a uno.
1: Y hablamos con el corazón.
2: Hablan con el corazón, con la verdad.
1: ¿Cómo se ha sentido usted tratada con nosotros?
2: Muy bien.
1: ¿Le hemos ayudado como tiene que ser?
2: Sí, señor.
1: Hija, muchísimas gracias por sus palabras y que Dios te bendiga.
2: Amén, que así sea.
0: Son los testimonios que nos certifican y que nos colocan en un lugar muy privilegiado. 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
3: Y de esta forma hemos llegado por el día de hoy al final de nuestro programa, La Hermandad de la Fe. Muchas gracias por su inmensa sintonía. 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
6: Muy buenas noches, amigos radioyentes de su emisora, la mía, que también es tuya. Con mucha alegría nos dirigimos a ustedes, dirigimos porque como cabeza de la parroquia Nuestra Señora de Guadalupe somos una sola familia. Nos dirigimos a todos los radioyentes fieles de esta emisora para que mañana, o sea, en la fiesta de la Virgen del Carmen, como niños, como jóvenes, como adultos, como un pueblo creyente desde la fe, salgamos en la humildad a honrar, festejar a la Madre Celestial, a la Reina del Cielo, a la Patrona de los Conductores, Nuestra Señora del Carmen. Así que, amigos, desde la fe, como dice la Carta de los Hebreos en el capítulo 11, la fe es la certeza de lo que Dios ha dicho y es la bendición que necesitamos recibir desde la humildad. Así que desde ya los invito para que mañana jueves, desde las 8:30, vamos disponiendo nuestro corazón, nuestras habilidades, nuestros sentimientos, nuestras invitaciones, nuestros amigos, para que salgamos como en peregrinación, como hacia una tierra prometida. Nos vamos desde la parroquia de Guadalupe hacia Río Verde. Allí más o menos estaremos llegando tipo 9:30 o 10 de la mañana para compartir, recrearnos, festejar. Vamos a tener sorpresa, comestibles, tamales, sancocho, binguitos, rifas sorpresa, todo y la Santa Misa tipo 12:30 de la tarde. Y después de terminar la misa, el bingo. Y una vez terminada la misa, también daremos la bendición a los carros, las motos y a todo transporte que llegue allí. Amigos, les habló este servidor de la parroquia Nuestra Señora de Guadalupe, José Guillermo Flores Villa, párroco y servidor del municipio de Aviva, particularmente la parroquia de Nuestra Señora de Guadalupe en el barrio Alfonso López. A todos ustedes un abrazo y muchas bendiciones. Mil gracias a ustedes los radioyentes que nos han sintonizado y a estos dirigentes de la mía que también de ustedes. Dios los bendiga, los cubra con su misericordia y su santa bendición, principalmente mañana a través de la Virgen del Carmen. Buenas noches para todos.

Dicen que de la mirada nace el amor y que del amor nace una historia de amor. ¿Acaso sentiste lo mismo que yo? ¿Latía tu corazón como el mío? ¿Esa mirada sería la causante de nuestra historia de amor?

Muy buenas noches, amigos radioyentes de su emisora, la mía, que también es tuya. Con mucha alegría nos dirigimos a ustedes, dirigimos porque como cabeza de la parroquia Nuestra Señora de Guadalupe somos una sola familia. Nos dirigimos a todos los radioyentes fieles de esta emisora para que mañana, o sea, en la fiesta de la Virgen del Carmen, como niños, como jóvenes, como adultos, como un pueblo creyente desde la fe, salgamos en la humildad a honrar, festejar a la Madre Celestial, a la Reina del Cielo, a la Patrona de los Conductores, Nuestra Señora del Carmen. Así que, amigos, desde la fe, como dice la Carta de los Hebreos en el capítulo 11, la fe es la certeza de lo que Dios ha dicho y es la bendición que necesitamos recibir desde la humildad. Así que desde ya los invito para que mañana jueves, desde las 8:30, vamos disponiendo nuestro corazón, nuestras habilidades, nuestros sentimientos, nuestras invitaciones, nuestros amigos, para que salgamos como en peregrinación, como hacia una tierra prometida. Nos vamos desde la parroquia de Guadalupe hacia Río Verde. Allí más o menos estaremos llegando tipo 9:30 o 10 de la mañana para compartir, recrearnos, festejar. Vamos a tener sorpresa, comestibles, tamales, sancocho, binguitos, rifa sorpresa, todo y la Santa Misa tipo 12:30 de la tarde. Y después de terminar la misa, el bingo. Y una vez terminada la misa, también daremos la bendición a los carros, las motos y a todo transporte que llegue allí. Amigos, les habló este servidor de la parroquia Nuestra Señora de Guadalupe, José Guillermo Flores Villa, párroco y servidor del municipio de Aviva, particularmente la parroquia de Nuestra Señora de Guadalupe en el barrio Alfonso López. A todos ustedes un abrazo y muchas bendiciones. Mil gracias a ustedes los radioyentes que nos han sintonizado y a estos dirigentes de la mía que también de ustedes. Dios los bendiga, los cubra con su misericordia y su santa bendición, principalmente mañana a través de la Virgen del Carmen. Buenas noches para todos.

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Hay palabras que parecen pequeñas, pero guardan emociones enormes. Algunas tienen la fuerza de una despedida, otras la ternura de un abrazo o el valor de una promesa.

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Muy buenas noches, amigos radioyentes de su emisora, la mía, que también es tuya. Con mucha alegría nos dirigimos a ustedes, dirigimos porque como cabeza de la parroquia Nuestra Señora de Guadalupe, somos una sola familia. Nos dirigimos a todos los radioyentes fieles de esta emisora para que mañana, o sea, en la fiesta de la Virgen del Carmen, como niños, como jóvenes, como adultos, como un pueblo creyente desde la fe, salgamos en la humildad a honrar, festejar a la Madre Celestial, a la Reina del Cielo, a la Patrona de los Conductores, Nuestra Señora del Carmen. Así que, amigos, desde la fe, como dice la Carta de los Hebreos en el capítulo 11, la fe es la certeza de lo que Dios ha dicho y es la bendición que necesitamos recibir desde la humildad. Así que desde ya los invito para que mañana jueves, desde las 8:30, vamos disponiendo nuestro corazón, nuestra habilidad, nuestros sentimientos, nuestras invitaciones, nuestros amigos, para que salgamos como en peregrinación, como hacia una tierra prometida. Nos vamos desde la parroquia de Guadalupe hacia Río Verde. Allí más o menos estaremos llegando tipo 9:30 o 10 de la mañana para compartir, recrearnos, festejar. Vamos a tener sorpresa, comestibles, tamales, sancocho, binguitos, rifa sorpresa, todo y la Santa Misa tipo 12:30 de la tarde. Y después de terminar la misa, el bingo. Y una vez terminada la misa, también daremos la bendición a los carros, a las motos y a todo transporte que llegue allí. Amigos, les habló este servidor de la parroquia Nuestra Señora de Guadalupe, José Guillermo Flores Villa, párroco y servidor del municipio de Aviva, particularmente la parroquia de Nuestra Señora de Guadalupe en el barrio Alfonso López. A todos ustedes un abrazo y muchas bendiciones. Mil gracias a ustedes los radioyentes que nos han sintonizado y a estos dirigentes de la mía que también de usted. Dios los bendiga, los cubra con su misericordia y su santa bendición, principalmente mañana a través de la Virgen del Carmen. Buenas noches para todos.

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Que tu corazón nunca deje de guardar un espacio para la ilusión, la gratitud y la esperanza. Ahí donde habitan los buenos sentimientos, siempre nace la fuerza para volver a florecer, incluso después de las temporadas más difíciles.

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La verdadera riqueza de la vida no está en lo que tenemos, sino en quienes nos acompañan. Valorar hoy a las personas que nos regalan su tiempo, paciencia y cariño es el mayor acto de gratitud, porque la vida solo cobra su verdadero sentido cuando cuidamos a quienes deciden caminar a nuestro lado.

Muy buenas noches, amigos radioyentes de su emisora, la mía, que también es tuya. Con mucha alegría nos dirigimos a ustedes, dirigimos porque como cabeza de la parroquia Nuestra Señora de Guadalupe somos una sola familia. Nos dirigimos a todos los radioyentes fieles de esta emisora para que mañana, o sea, en la fiesta de la Virgen del Carmen, como niños, como jóvenes, como adultos, como un pueblo creyente desde la fe, salgamos en la humildad a honrar, festejar a la Madre Celestial, a la Reina del Cielo, a la Patrona de los Conductores, Nuestra Señora del Carmen. Así que, amigos, desde la fe, como dice la Carta de los Hebreos en el capítulo 11, la fe es la certeza de lo que Dios ha dicho y es la bendición que necesitamos recibir desde la humildad. Así que desde ya los invito para que mañana jueves, desde las 8:30, vamos disponiendo nuestro corazón, nuestras habilidades, nuestros sentimientos, nuestras invitaciones, nuestros amigos, para que salgamos como en peregrinación, como hacia una tierra prometida. Nos vamos desde la parroquia de Guadalupe hacia Río Verde. Allí más o menos estaremos llegando tipo 9:30 o 10 de la mañana para compartir, recrearnos, festejar. Vamos a tener sorpresa, comestibles, tamales, sancocho, binguitos, rifas sorpresa, todo y la Santa Misa tipo 12:30 de la tarde. Y después de terminar la misa, el bingo. Y una vez terminada la misa, también daremos la bendición a los carros, las motos y a todo transporte que llegue allí. Amigos, les habló este servidor de la parroquia Nuestra Señora de Guadalupe, José Guillermo Flores Villa, párroco y servidor del municipio de Aviva, particularmente la parroquia de Nuestra Señora de Guadalupe en el barrio Alfonso López. A todos ustedes un abrazo y muchas bendiciones. Mil gracias a ustedes los radioyentes que nos han sintonizado y a estos dirigentes de la mía que también de ustedes. Dios los bendiga, los cubra con su misericordia y su santa bendición, principalmente mañana a través de la Virgen del Carmen. Buenas noches para todos. Hoy...

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1: 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Que tu corazón nunca deje de guardar un espacio para la ilusión, la gratitud y la esperanza. Ahí donde habitan los buenos sentimientos, siempre nace la fuerza para volver a florecer, incluso después de las temporadas más difíciles.

¿Sabes cuál es el error más idiota? Dejar a la persona que estuvo contigo cuando todo se caía a pedazos. Cuando nadie apostaba nada por ti. Si ella se quedó cuando no había nada que ganar, ¿por qué soltarla ahora que empiezas a dudar? Mira, cariño, a lo mejor sí debas irte, pero créeme, personas como ella nunca más vuelven a encontrarlas.

¿sabes qué? No te bloquearé, ni te eliminaré, porque prometí estar siempre para ti, y si un día me necesitas, ahí estaré, lo prometo.

Una nota que nos llega por acá, que es de una mamá para la hija, dice: nunca dudes en decirme, mami, estoy mal, me pasó esto, porque yo siempre estaré para ti, en las buenas y en las malas. Tenle confianza a mamá y cuéntale tus cosas.

Ojalá siempre sea así. Me gusta que todavía tengamos ganas de buscarnos, de preguntarnos cómo va el día y de sacar un rato para hablar, aunque estemos ocupados. No quiero que eso cambie nunca. Hay detalles tan simples que con el tiempo terminan convirtiéndose en el verdadero motivo por el que una historia sigue siendo bonita.

En directo a tu corazón, notitas para ti. Quédate un momento más, aunque sea solo en una conversación lenta, en una risa pequeña o en uno de esos silencios cómodos que no necesitan explicación. Porque incluso los instantes más simples se volverán momentos históricos, momentos bonitos, memoria llena de ti, cuando llevan un poco más de ti.

Muy buenas noches, amigos radioyentes de su emisora, la mía, que también es suya. Con mucha alegría nos dirigimos a ustedes, dirigimos porque como cabeza de la parroquia Nuestra Señora de Guadalupe, somos una sola familia. Nos dirigimos a todos los radioyentes fieles de esta emisora para que mañana, o sea, en la fiesta de la Virgen del Carmen, como niños, como jóvenes, como adultos, como un pueblo creyente desde la fe, salgamos en la humildad a honrar, festejar a la Madre Celestial, a la Reina del Cielo, a la Patrona de los Conductores, Nuestra Señora del Carmen. Así que, amigos, desde la fe, como dice la Carta de los Hebreos en el capítulo 11, la fe es la certeza de lo que Dios ha dicho y es la bendición que necesitamos recibir desde la humildad. Así que desde ya los invito para que mañana jueves, desde las 8:30, vamos disponiendo nuestro corazón, nuestras habilidades, nuestros sentimientos, nuestras invitaciones, nuestros amigos, para que salgamos como en peregrinación, como hacia una tierra prometida. Nos vamos desde la parroquia de Guadalupe hacia Río Verde. Allí más o menos estaremos llegando tipo 9:30 o 10 de la mañana para compartir, recrearnos, festejar. Vamos a tener sorpresa, comestibles, tamales, sancocho, binguitos, rifa sorpresa, todo y la Santa Misa tipo 12:30 de la tarde. Y después de terminar la misa, el bingo. Y una vez terminada la misa, también daremos la bendición a los carros, a las motos y a todo transporte que llegue allí. Amigos, les habló este servidor de la parroquia Nuestra Señora de Guadalupe, José Guillermo Florevilla, párroco y servidor del municipio de Aviva, particularmente la parroquia de Nuestra Señora de Guadalupe en el barrio Alfonso López. A todos ustedes un abrazo y muchas bendiciones. Mil gracias a ustedes los radioyentes que nos han sintonizado y a estos dirigentes de la mía que también de ustedes. Dios los bendiga, los cubra con su misericordia y su santa bendición, principalmente mañana a través de la Virgen del Carmen. Buenas noches para todos.

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Ayer es una historia, el mañana es un misterio, pero el hoy es un obsequio y se llama presente. Por eso ríe, vive, ama y sobre todo sé feliz. 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

Muy buenas noches, amigos radioyentes de su emisora, la mía, que también es tuya. Con mucha alegría nos dirigimos a ustedes, dirigimos porque como cabeza de la parroquia Nuestra Señora de Guadalupe somos una sola familia. Nos dirigimos a todos los radioyentes fieles de esta emisora para que mañana, o sea, en la fiesta de la Virgen del Carmen, como niños, como jóvenes, como adultos, como un pueblo creyente desde la fe, salgamos en la humildad a honrar, festejar a la Madre Celestial, a la Reina del Cielo, a la Patrona de los Conductores, Nuestra Señora del Carmen. Así que, amigos, desde la fe, como dice la Carta de los Hebreos en el capítulo 11, la fe es la certeza de lo que Dios ha dicho y es la bendición que necesitamos recibir desde la humildad. Así que desde ya los invito para que mañana jueves, desde las 8:30, vamos disponiendo nuestro corazón, nuestras habilidades, nuestros sentimientos, nuestras invitaciones, nuestros amigos, para que salgamos como en peregrinación, como hacia una tierra prometida. Nos vamos desde la parroquia de Guadalupe hacia Río Verde. Allí más o menos estaremos llegando tipo 9:30 o 10 de la mañana para compartir, recrearnos, festejar. Vamos a tener sorpresa, comestibles, tamales, sancocho, binguitos, rifas sorpresa, todo y la Santa Misa tipo 12:30 de la tarde. Y después de terminar la misa, el bingo. Y una vez terminada la misa, también daremos la bendición a los carros, a las motos y a todo transporte que llegue allí. Amigos, les habló este servidor de la parroquia Nuestra Señora de Guadalupe, José Guillermo Flores Villa, párroco y servidor del municipio de Aviva, particularmente la parroquia de Nuestra Señora de Guadalupe en el barrio Alfonso López. A todos ustedes un abrazo y muchas bendiciones. Mil gracias a ustedes los radioyentes que nos han sintonizado y a estos dirigentes de la mía que también de ustedes. Dios los bendiga, los cubra con su misericordia y su santa bendición, principalmente mañana a través de la Virgen del Carmen. Buenas noches para todos.

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Hoy brindo por lo que ayer dolió y hoy superé. Por los que supieron dejar una huella en mi vida y una cicatriz. Por los viejos tiempos y sus grandes momentos. Por los que se fue, por lo que está y por lo que vendrá. Por los que partieron, pero están en mi corazón. Por las bendiciones recibidas y las lecciones aprendidas.

Muy buenas noches, amigos radioyentes de su emisora, la mía, que también es tuya. Con mucha alegría nos dirigimos a ustedes, dirigimos porque como cabeza de la parroquia Nuestra Señora de Guadalupe somos una sola familia. Nos dirigimos a todos los radioyentes fieles de esta emisora para que mañana, o sea, en la fiesta de la Virgen del Carmen, como niños, como jóvenes, como adultos, como un pueblo creyente desde la fe, salgamos en la humildad a honrar, festejar a la Madre Celestial, a la Reina del Cielo, a la Patrona de los Conductores, Nuestra Señora del Carmen. Así que, amigos, desde la fe, como dice la Carta de los Hebreos en el capítulo 11, la fe es la certeza de lo que Dios ha dicho y es la bendición que necesitamos recibir desde la humildad. Así que desde ya los invito para que mañana jueves, desde las 8:30, vamos disponiendo nuestro corazón, nuestra habilidad, nuestros sentimientos, nuestras invitaciones, nuestros amigos, para que salgamos como en peregrinación, como hacia una tierra prometida. Nos vamos desde la parroquia de Guadalupe hacia Río Verde. Allí más o menos estaremos llegando tipo 9:30 o 10 de la mañana para compartir, recrearnos, festejar. Vamos a tener sorpresa, comestibles, tamales, sancocho, binguitos, rifa sorpresa, todo y la Santa Misa tipo 12:30 de la tarde. Y después de terminar la misa, el bingo. Y una vez terminada la misa, también daremos la bendición a los carros, a las motos y a todo transporte que llegue allí. Amigos, les habló este servidor de la parroquia Nuestra Señora de Guadalupe, José Guillermo Flores Villa, párroco y servidor del municipio de Aviva, particularmente la parroquia de Nuestra Señora de Guadalupe en el barrio Alfonso López. A todos ustedes un abrazo y muchas bendiciones. Mil gracias a ustedes los radioyentes que nos han sintonizado y a estos dirigentes de la mía que también de ustedes. Dios los bendiga, los cubra con su misericordia y su santa bendición, principalmente mañana a través de la Virgen del Carmen. Buenas noches para todos.

Amor mío, me gusta verte disfrutar. Hay días en los que me quedo observando mientras haces algo que te gusta. Ni siquiera te das cuenta de que estoy mirando. Solo disfruto ver la emoción con la que hablas, te ríes o te encuentras. No sé si existe una forma más bonita de querer a alguien que alegrarse sinceramente al verlo feliz, aunque uno no sea el protagonista de ese momento.

Quiero que lo sepas hoy. No siempre encuentro el momento para decirlo, ni las palabras exactas para que suene como lo siento. Pero hay cosas que no deberían quedarse guardadas tanto tiempo. Desde que estás en mi vida, hay una forma distinta de vivir lo simple, una tranquilidad que aparece sin esfuerzo y una manera de sentir que no había experimentado así.

Muy buenas noches, amigos radioyentes de su emisora, la mía, que también es tuya. Con mucha alegría nos dirigimos a ustedes, dirigimos porque como cabeza de la parroquia Nuestra Señora de Guadalupe somos una sola familia. Nos dirigimos a todos los radioyentes fieles de esta emisora para que mañana, o sea, en la fiesta de la Virgen del Carmen, como niños, como jóvenes, como adultos, como un pueblo creyente desde la fe, salgamos en la humildad a honrar, festejar a la Madre Celestial, a la Reina del Cielo, a la Patrona de los Conductores, Nuestra Señora del Carmen. Así que, amigos, desde la fe, como dice la Carta de los Hebreos en el capítulo 11, la fe es la certeza de lo que Dios ha dicho y es la bendición que necesitamos recibir desde la humildad. Así que desde ya los invito para que mañana jueves, desde las 8:30, vamos disponiendo nuestro corazón, nuestra habilidad, nuestros sentimientos, nuestras invitaciones, nuestros amigos, para que salgamos como en peregrinación, como hacia una tierra prometida. Nos vamos desde la parroquia de Guadalupe hacia Río Verde. Allí más o menos estaremos llegando tipo 9:30 o 10 de la mañana para compartir, recrearnos, festejar. Vamos a tener sorpresa, comestibles, tamales, sancocho, binguitos, rifa sorpresa, todo y la Santa Misa tipo 12:30 de la tarde. Y después de terminar la misa, el bingo. Y una vez terminada la misa, también daremos la bendición a los carros, a las motos y a todo transporte que llegue allí. Amigos, les habló este servidor de la parroquia Nuestra Señora de Guadalupe, José Guillermo Flores Villa, párroco y servidor del municipio de Aviva, particularmente la parroquia de Nuestra Señora de Guadalupe en el barrio Alfonso López. A todos ustedes un abrazo y muchas bendiciones. Mil gracias a ustedes los radioyentes que nos han sintonizado y a estos dirigentes de la mía que también de ustedes. Dios los bendiga, los cubra con su misericordia y su santa bendición, principalmente mañana a través de la Virgen del Carmen. Buenas noches para todos.

Continuamos con Directo a tu Corazón. La lealtad no se promete, se demuestra cuando nadie está mirando. El perro nunca abandona a quien ama en los momentos difíciles. Yo aprendí que las personas realmente valiosas son las que permanecen cuando desaparecen los beneficios. La lealtad siempre tendrá más valor que las palabras bonitas.

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2: 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La vida siempre devuelve lo que entregas. No guardes rencor ni desees mal a nadie, porque la vida siempre devuelve lo que entregas. Cada palabra, cada acción y cada pensamiento dejan huellas que tarde o temprano regresan a ti. Elige sembrar bondad, incluso cuando no tengas nada. Elige sembrar bondad, incluso cuando no la recibas, porque quien actúa desde la paz nunca pierde, solo aprende y crece.

Datos psicológicos que no sabías. Si eres incapaz de sacar a alguien de tu mente, es porque tú también estás en la suya. Cuando más inteligente seas, más fea será tu letra. Las personas que hacen todo por los demás rara vez son ayudadas. Las personas con muchas heridas emocionales desarrollan madurez mucho más rápido.

Oye, si me preguntas, no sé en qué momento sucedió, pero entre tantas conversaciones y sonrisas, te convertiste en ese pensamiento bonito que siempre me encanta, que siempre me acompaña.

Hoy brindo por lo que ayer dolió y hoy superé. Por los que supieron dejar una huella en mi vida y una cicatriz. Por los viejos tiempos y sus grandes momentos. Por los que se fue, por lo que está y por lo que vendrá. Por los que partieron, pero están en mi corazón. Por las bendiciones recibidas y las lecciones aprendidas.

en directo a tu corazón, notitas para ti. Quédate un momento más, aunque sea solo en una conversación lenta, en una risa pequeña o en uno de esos silencios cómodos que no necesitan explicación. Porque incluso los instantes más simples se volverán momentos históricos, momentos bonitos, memorias llenas de ti, cuando llevan un poco más de ti.

Muy buenas noches, amigos radioyentes de su emisora, la mía, que también es tuya. Con mucha alegría nos dirigimos a ustedes, dirigimos porque como cabeza de la parroquia Nuestra Señora de Guadalupe somos una sola familia. Nos dirigimos a todos los radioyentes fieles de esta emisora para que mañana, o sea, en la fiesta de la Virgen del Carmen, como niños, como jóvenes, como adultos, como un pueblo creyente desde la fe, salgamos en la humildad a honrar, festejar a la Madre Celestial, a la Reina del Cielo, a la Patrona de los Conductores, Nuestra Señora del Carmen. Así que, amigos, desde la fe, como dice la Carta de los Hebreos en el capítulo 11, la fe es la certeza de lo que Dios ha dicho y es la bendición que necesitamos recibir desde la humildad. Así que desde ya los invito para que mañana jueves, desde las 8:30, vamos disponiendo nuestro corazón, nuestras habilidades, nuestros sentimientos, nuestras invitaciones, nuestros amigos, para que salgamos como en peregrinación, como hacia una tierra prometida. Nos vamos desde la parroquia de Guadalupe hacia Río Verde. Allí más o menos estaremos llegando tipo 9:30 o 10 de la mañana para compartir, recrearnos, festejar. Vamos a tener sorpresa, comestibles, tamales, sancocho, binguitos, rifa sorpresa, todo y la Santa Misa tipo 12:30 de la tarde. Y después de terminar la misa, el bingo. Y una vez terminada la misa, también daremos la bendición a los carros, las motos y a todo transporte que llegue allí. Amigos, les habló este servidor de la parroquia Nuestra Señora de Guadalupe, José Guillermo Flores Villa, párroco y servidor del municipio de Aviva, particularmente la parroquia de Nuestra Señora de Guadalupe en el barrio Alfonso López. A todos ustedes un abrazo y muchas bendiciones. Mil gracias a ustedes los radioyentes que nos han sintonizado y a estos dirigentes de la mía que también de ustedes. Dios los bendiga, los cubra con su misericordia y su santa bendición, principalmente mañana a través de la Virgen del Carmen. Buenas noches para todos.

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1: Muy buenas noches, amigos radioyentes de su emisora, la mía, que también es tuya. Con mucha alegría nos dirigimos a ustedes, dirigimos porque como cabeza de la parroquia Nuestra Señora de Guadalupe somos una sola familia. Nos dirigimos a todos los radioyentes fieles de esta emisora para que mañana, o sea, en la fiesta de la Virgen del Carmen, como niños, como jóvenes, como adultos, como un pueblo creyente desde la fe, salgamos en la humildad a honrar, festejar a la Madre Celestial, a la Reina del Cielo, a la Patrona de los Conductores, Nuestra Señora del Carmen. Así que, amigos, desde la fe, como dice la Carta de los Hebreos en el capítulo 11, la fe es la certeza de lo que Dios ha dicho y es la bendición que necesitamos recibir desde la humildad. Así que desde ya los invito para que mañana jueves, desde las 8:30, vamos disponiendo nuestro corazón, nuestras habilidades, nuestros sentimientos, nuestras invitaciones, nuestros amigos, para que salgamos como en peregrinación, como hacia una tierra prometida. Nos vamos desde la parroquia de Guadalupe hacia Río Verde. Allí más o menos estaremos llegando tipo 9:30 o 10 de la mañana para compartir, recrearnos, festejar. Vamos a tener sorpresa, comestibles, tamales, sancocho, binguitos, rifa sorpresa, todo y la Santa Misa tipo 12:30 de la tarde. Y después de terminar la misa, el bingo. Y una vez terminada la misa, también daremos la bendición a los carros, las motos y a todo transporte que llegue allí. Amigos, les habló este servidor de la parroquia Nuestra Señora de Guadalupe, José Guillermo Flores Villa, párroco y servidor del municipio de Aviva, particularmente la parroquia de Nuestra Señora de Guadalupe en el barrio Alfonso López. A todos ustedes un abrazo y muchas bendiciones. Mil gracias a ustedes los radioyentes que nos han sintonizado y a estos dirigentes de la mía que también de ustedes. Dios los bendiga, los cubra con su misericordia y su santa bendición, principalmente mañana a través de la Virgen del Carmen. Buenas noches para todos.

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Permiso.

Muy buenas noches, amigos radioyentes de su emisora, la mía, que también es tuya. Con mucha alegría nos dirigimos a ustedes, dirigimos porque como cabeza de la parroquia Nuestra Señora de Guadalupe somos una sola familia. Nos dirigimos a todos los radioyentes fieles de esta emisora para que mañana, o sea, en la fiesta de la Virgen del Carmen, como niños, como jóvenes, como adultos, como un pueblo creyente desde la fe, salgamos en la humildad a honrar, festejar a la Madre Celestial, a la Reina del Cielo, a la Patrona de los Conductores, Nuestra Señora del Carmen. Así que, amigos, desde la fe, como dice la Carta de los Hebreos en el capítulo 11, la fe es la certeza de lo que Dios ha dicho y es la bendición que necesitamos recibir desde la humildad. Así que desde ya los invito para que mañana jueves, desde las 8:30, vamos disponiendo nuestro corazón, nuestras habilidades, nuestros sentimientos, nuestras invitaciones, nuestros amigos, para que salgamos como en peregrinación, como hacia una tierra prometida. Nos vamos desde la parroquia de Guadalupe hacia Río Verde. Allí más o menos estaremos llegando tipo 9:30 o 10 de la mañana para compartir, recrearnos, festejar. Vamos a tener sorpresa, comestibles, tamales, sancocho, binguitos, rifas sorpresa, todo y la Santa Misa tipo 12:30 de la tarde. Y después de terminar la misa, el bingo. Y una vez terminada la misa, también daremos la bendición a los carros, las motos y a todo transporte que llegue allí. Amigos, les habló este servidor de la parroquia Nuestra Señora de Guadalupe, José Guillermo Flores Villa, párroco y servidor del municipio de Aviva, particularmente la parroquia de Nuestra Señora de Guadalupe en el barrio Alfonso López. A todos ustedes un abrazo y muchas bendiciones. Mil gracias a ustedes los radioyentes que nos han sintonizado y a estos dirigentes de la mía que también de ustedes. Dios los bendiga, los cubra con su misericordia y su santa bendición, principalmente mañana a través de la Virgen del Carmen. Buenas noches para todos.

0: mucha atención. Les contamos cómo está la movilidad. Para todos los conductores, hay flujo vehicular moderado. Hay paso controlado a un carril en los siguientes puntos del corredor vial. En la variante de Fuemia, en la unidad funcional 2, en el punto de referencia 6+400. Recuerden que este lugar también se conoce como PK 10+400, en el municipio de Dabeiba. Paso controlado a un carril en el día y en las noches, cierre preventivo desde las 6 de la tarde hasta las 6 de la mañana. En el punto de referencia 28+000, en la unidad funcional 1, entre Uramita y Dabeiba, sector túnel falso, hay paso controlado a un carril con controladores viales. Punto de referencia 20+800. Punto de referencia 20+800. Unidad funcional 2.3, sector Río Verde, municipio de Dabeiba. Por trabajos de mantenimiento, tenemos paso controlado a un carril con controladores viales. En el punto de referencia 109+000, en la unidad funcional 2.3, sector La Cerrazón, municipio de Dabeiba. Por trabajos de mantenimiento, tenemos paso controlado a un carril con controladores viales. Punto de referencia 8+095. Punto de referencia 8+095. Sector Puente El Guineo, entre los municipios de Chigorodó y Mutatá. Por actividades de mantenimiento, tenemos paso controlado a un carril con controladores viales. Se recomienda acatar las indicaciones de los controladores viales. En el punto de referencia 87+300, en la unidad funcional 4, sector Tascón, en el municipio de Dabeiba. Hay entrada y salida de volquetas. Se recomienda acatar las indicaciones de los controladores viales. Hay actividades de mantenimiento, limpieza de obras y cunetas en diferentes puntos del cañón de La Llorona, entre los municipios de Mutatá y Dabeiba. Se recomienda acatar las indicaciones de los controladores viales, conducir con precaución. Punto de referencia 87+751, en la unidad funcional 4, sector Tascón, municipio de Dabeiba. Paso controlado por volcamiento de vehículo de transportador de carga. Repito, este punto importante. Punto de referencia 87+751, unidad funcional 4, sector Tascón, municipio de Dabeiba. Hay paso controlado por volcamiento de vehículo de transportador de carga. Se recomienda acatar las indicaciones de los controladores viales. Contamos con lluvias entre el municipio de Mutatá y Dabeiba. Unidad funcional 4. Para el resto del corredor vial tenemos cielo despejado. Se recomienda a los usuarios de la vía conducir con precaución y respetar los controles de tráfico realizados para garantizar su seguridad. 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Nos llega información social a esta hora de la tarde. Lo que está sucediendo, dice acá, es que yo soy de acá, de Urama. Ayer venía en el trayecto del puente de Urama a Cruces y se me perdió una cajita rosada que contiene, venían ahí unas joyas. Entonces están buscando estos bienes, es muy importante. Habían unas joyas de alto valor. Para ver si usted de pronto las encontró, las tiene en su poder, se puede comunicar al teléfono 313-607-3550. Le voy a repetir el teléfono despacio. Si alguien tiene una cajita rosada donde iban unas joyas de alto valor. Esto fue entre el puente de Urama a Cruces. El teléfono, si usted las encontró, si usted las tiene en su poder, es el 313-607-3550. Hay muy buena gratificación para quien las devuelva. Es muy importante para su dueño. El teléfono, 313-607-3550. Piden el favor de que devuelvan esta cajita rosada que contiene unas joyas de alto valor. Alhajas, pues, ¿cierto? se extravió más o menos entre el puente de Urama a Cruces en la noche anterior. Esto fue anoche, entre las 6-8 de la noche más o menos, en ese horario se extraviaron entre el puente de Urama a Cruces en Dabeiba. Si alguien encontró esa cajita rosada que contiene joyas de alto valor, puede comunicarse al teléfono 313-607-3550. Se lo voy a repetir despacio para que lo copien y se comuniquen, hagan la devolución de estos bienes importantes y obtengan una muy buena recompensa económica. 313-607-3550. Estas alhajas no las van a recibir en ninguna joyería, ninguna prendería, no se pueden vender. Entonces es muy importante hacer la devolución. 313-607-3550. Hay muy buena gratificación para quien se haya encontrado o tenga en su poder esta cajita rosada con las joyas de alto valor que se han extraviado, más o menos entre el puente de Urama a Cruces, aquí en Dabeiba. Repito el teléfono y obtenga esa buena recompensa económica. 313-607-3550. Lo va a repetir despacio. 313-607-3550. Son joyas de alto valor, están en una cajita rosada. Se han extraviado en la noche anterior entre el puente de Urama a Cruces y hay muy buena recompensa económica para quien las devuelva.
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Muy buenas noches, amigos radioyentes de su emisora, la mía, que también es tuya. Con mucha alegría nos dirigimos a ustedes, dirigimos porque como cabeza de la parroquia Nuestra Señora de Guadalupe somos una sola familia. Nos dirigimos a todos los radioyentes fieles de esta emisora para que mañana, o sea, en la fiesta de la Virgen del Carmen, como niños, como jóvenes, como adultos, como un pueblo creyente desde la fe, salgamos en la humildad a honrar, festejar a la Madre Celestial, a la Reina del Cielo, a la Patrona de los Conductores, Nuestra Señora del Carmen. Así que, amigos, desde la fe, como dice la Carta de los Hebreos en el capítulo 11, la fe es la certeza de lo que Dios ha dicho y es la bendición que necesitamos recibir desde la humildad. Así que desde ya los invito para que mañana jueves, desde las 8:30, vamos disponiendo nuestro corazón, nuestra habilidad, nuestros sentimientos, nuestras invitaciones, nuestros amigos, para que salgamos como en peregrinación, como hacia una tierra prometida. Nos vamos desde la parroquia de Guadalupe hacia Río Verde. Allí más o menos estaremos llegando tipo 9:30 o 10 de la mañana para compartir, recrearnos, festejar. Vamos a tener sorpresa, comestibles, tamales, sancocho, binguitos, rifa sorpresa, todo y la Santa Misa tipo 12:30 de la tarde. Y después de terminar la misa, el bingo. Y una vez terminada la misa, también daremos la bendición a los carros, a las motos y a todo transporte que llegue allí. Amigos, les habló este servidor de la parroquia Nuestra Señora de Guadalupe, José Guillermo Flores Villa, párroco y servidor del municipio de Aviva, particularmente la parroquia de Nuestra Señora de Guadalupe en el barrio Alfonso López. A todos ustedes un abrazo y muchas bendiciones. Mil gracias a ustedes los radioyentes que nos han sintonizado y a estos dirigentes de la mía que también de ustedes. Dios los bendiga, los cubra con su misericordia y su santa bendición, principalmente mañana a través de la Virgen del Carmen. Buenas noches para todos.

Muy buenas noches, amigos radioyentes de su emisora, la mía, que también es tuya. Con mucha alegría nos dirigimos a ustedes, dirigimos porque como cabeza de la parroquia Nuestra Señora de Guadalupe somos una sola familia. Nos dirigimos a todos los radioyentes fieles de esta emisora para que mañana, o sea, en la fiesta de la Virgen del Carmen, como niños, como jóvenes, como adultos, como un pueblo creyente desde la fe, salgamos en la humildad a honrar, festejar a la Madre Celestial, a la Reina del Cielo, a la Patrona de los Conductores, Nuestra Señora del Carmen. Así que, amigos, desde la fe, como dice la Carta de los Hebreos en el capítulo 11, la fe es la certeza de lo que Dios ha dicho y es la bendición que necesitamos recibir desde la humildad. Así que desde ya los invito para que mañana jueves, desde las 8:30, vamos disponiendo nuestro corazón, nuestras habilidades, nuestros sentimientos, nuestras invitaciones, nuestros amigos, para que salgamos como en peregrinación, como hacia una tierra prometida. Nos vamos desde la parroquia de Guadalupe hacia Río Verde. Allí más o menos estaremos llegando tipo 9:30 o 10 de la mañana para compartir, recrearnos, festejar. Vamos a tener sorpresa, comestibles, tamales, sancocho, binguitos, rifa sorpresa, todo y la Santa Misa tipo 12:30 de la tarde. Y después de terminar la misa, el bingo. Y una vez terminada la misa, también daremos la bendición a los carros, las motos y a todo transporte que llegue allí. Amigos, les habló este servidor de la parroquia Nuestra Señora de Guadalupe, José Guillermo Flores Villa, párroco y servidor del municipio de Dávila, particularmente la parroquia de Nuestra Señora de Guadalupe en el barrio Alfonso López. A todos ustedes un abrazo y muchas bendiciones. Mil gracias a ustedes los radioyentes que nos han sintonizado y a estos dirigentes de la mía que también de usted. Dios los bendiga, los cubra con su misericordia y su santa bendición, principalmente mañana a través de la Virgen del Carmen. Buenas noches para todos.

Muy buenas noches, amigos radioyentes de su emisora, la mía, que también es tuya. Con mucha alegría nos dirigimos a ustedes, dirigimos porque como cabeza de la parroquia Nuestra Señora de Guadalupe somos una sola familia. Nos dirigimos a todos los radioyentes fieles de esta emisora para que mañana, o sea, en la fiesta de la Virgen del Carmen, como niños, como jóvenes, como adultos, como un pueblo creyente desde la fe, salgamos en la humildad a honrar, festejar a la Madre Celestial, a la Reina del Cielo, a la Patrona de los Conductores, Nuestra Señora del Carmen. Así que, amigos, desde la fe, como dice la Carta de los Hebreos en el capítulo 11, la fe es la certeza de lo que Dios ha dicho y es la bendición que necesitamos recibir desde la humildad. Así que desde ya los invito para que mañana jueves, desde las 8:30, vamos disponiendo nuestro corazón, nuestras habilidades, nuestros sentimientos, nuestras invitaciones, nuestros amigos, para que salgamos como en peregrinación, como hacia una tierra prometida. Nos vamos desde la parroquia de Guadalupe hacia Río Verde. Allí más o menos estaremos llegando tipo 9:30 o 10 de la mañana para compartir, recrearnos, festejar. Vamos a tener sorpresa, comestibles, tamales, sancocho, binguitos, rifa sorpresa, todo y la Santa Misa tipo 12:30 de la tarde. Y después de terminar la misa, el bingo. Y una vez terminada la misa, también daremos la bendición a los carros, las motos y a todo transporte que llegue allí. Amigos, les habló este servidor de la parroquia Nuestra Señora de Guadalupe, José Guillermo Flores Villa, párroco y servidor del municipio de Aviva, particularmente la parroquia de Nuestra Señora de Guadalupe en el barrio Alfonso López. A todos ustedes un abrazo y muchas bendiciones. Mil gracias a ustedes los radioyentes que nos han sintonizado y a estos dirigentes de la mía que también de ustedes. Dios los bendiga, los cubra con su misericordia y su santa bendición, principalmente mañana a través de la Virgen del Carmen. Buenas noches para todos.

Muy buenas noches, amigos radioyentes de su emisora, la mía, que también es tuya. Con mucha alegría nos dirigimos a ustedes, dirigimos porque como cabeza de la parroquia de Nuestra Señora de Guadalupe somos una sola familia. Nos dirigimos a todos los radioyentes fieles de esta emisora para que mañana, o sea, en la fiesta de la Virgen del Carmen, como niños, como jóvenes, como adultos, como un pueblo creyente desde la fe, salgamos en la humildad a honrar, festejar a la Madre Celestial, a la Reina del Cielo, a la Patrona de los Conductores, Nuestra Señora del Carmen. Así que, amigos, desde la fe, como dice la Carta de los Hebreos en el capítulo 11, la fe es la certeza de lo que Dios ha dicho y es la bendición que necesitamos recibir desde la humildad. Así que desde ya los invito para que mañana jueves, desde las 8:30, vamos disponiendo nuestro corazón, nuestra habilidad, nuestros sentimientos, nuestras invitaciones, nuestros amigos, para que salgamos como en peregrinación, como hacia una tierra prometida. Nos vamos desde la parroquia de Guadalupe hacia Río Verde. Allí más o menos estaremos llegando tipo 9:30 o 10 de la mañana para compartir, recrearnos, festejar. Vamos a tener sorpresa, comestibles, tamales, sancocho, binguitos, rifa sorpresa, todo y la Santa Misa tipo 12:30 de la tarde. Y después de terminar la misa, el bingo. Y una vez terminada la misa, también daremos la bendición a los carros, las motos y a todo transporte que llegue allí. Amigos, les habló este servidor de la parroquia Nuestra Señora de Guadalupe, José Guillermo Flores Villa, párroco y servidor del municipio de Aviva, particularmente la parroquia de Nuestra Señora de Guadalupe en el barrio Alfonso López. A todos ustedes un abrazo y muchas bendiciones. Mil gracias a ustedes los radioyentes que nos han sintonizado y a estos dirigentes de la mía que también es de ustedes. Dios los bendiga, los cubra con su misericordia y su santa bendición, principalmente mañana a través de la Virgen del Carmen. Buenas noches para todos.

Muy buenas noches, amigos radioyentes de su emisora, la mía, que también es tuya. Con mucha alegría nos dirigimos a ustedes, dirigimos porque como cabeza de la parroquia Nuestra Señora de Guadalupe somos una sola familia. Nos dirigimos a todos los radioyentes fieles de esta emisora para que mañana, o sea, en la fiesta de la Virgen del Carmen, como niños, como jóvenes, como adultos, como un pueblo creyente desde la fe, salgamos en la humildad a honrar, festejar a la Madre Celestial, a la Reina del Cielo, a la Patrona de los Conductores, Nuestra Señora del Carmen. Así que, amigos, desde la fe, como dice la Carta de los Hebreos en el capítulo 11, la fe es la certeza de lo que Dios ha dicho y es la bendición que necesitamos recibir desde la humildad. Así que desde ya los invito para que mañana jueves, desde las 8:30, vamos disponiendo nuestro corazón, nuestras habilidades, nuestros sentimientos, nuestras invitaciones, nuestros amigos, para que salgamos como en peregrinación, como hacia una tierra prometida. Nos vamos desde la parroquia de Guadalupe hacia Río Verde. Allí más o menos estaremos llegando tipo 9:30 o 10 de la mañana para compartir, recrearnos, festejar. Vamos a tener sorpresa, comestibles, tamales, sancocho, binguitos, rifa sorpresa, todo y la Santa Misa tipo 12:30 de la tarde. Y después de terminar la misa, el bingo. Y una vez terminada la misa, también daremos la bendición a los carros, las motos y a todo transporte que llegue allí. Amigos, les habló este servidor de la parroquia Nuestra Señora de Guadalupe, José Guillermo Flores Villa, párroco y servidor del municipio de Aviva, particularmente la parroquia de Nuestra Señora de Guadalupe en el barrio Alfonso López. A todos ustedes un abrazo y muchas bendiciones. Mil gracias a ustedes los radioyentes que nos han sintonizado y a estos dirigentes de la mía que también es de ustedes. Dios los bendiga, los cubra con su misericordia y su santa bendición, principalmente mañana a través de la Virgen del Carmen. Buenas noches para todos.

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Muy buenas noches, amigos radioyentes de su emisora, la mía, que también es tuya. Con mucha alegría nos dirigimos a ustedes, dirigimos porque como cabeza de la parroquia Nuestra Señora de Guadalupe somos una sola familia. Nos dirigimos a todos los radioyentes fieles de esta emisora para que mañana, o sea, en la fiesta de la Virgen del Carmen, como niños, como jóvenes, como adultos, como un pueblo creyente desde la fe, salgamos en la humildad a honrar, festejar a la Madre Celestial, a la Reina del Cielo, a la Patrona de los Conductores, Nuestra Señora del Carmen. Así que, amigos, desde la fe, como dice la Carta de los Hebreos en el capítulo 11, la fe es la certeza de lo que Dios ha dicho y es la bendición que necesitamos recibir desde la humildad. Así que desde ya los invito para que mañana jueves, desde las 8:30, vamos disponiendo nuestro corazón, nuestras habilidades, nuestros sentimientos, nuestras invitaciones, nuestros amigos, para que salgamos como en peregrinación, como hacia una tierra prometida. Nos vamos desde la parroquia de Guadalupe hacia Río Verde. Allí más o menos estaremos llegando tipo 9:30 o 10 de la mañana para compartir, recrearnos, festejar. Vamos a tener sorpresa, comestibles, tamales, sancocho, binguitos, rifa sorpresa, todo y la Santa Misa tipo 12:30 de la tarde. Y después de terminar la misa, el bingo. Y una vez terminada la misa, también daremos la bendición a los carros, a las motos y a todo transporte que llegue allí. Amigos, les habló este servidor de la parroquia Nuestra Señora de Guadalupe, José Guillermo Flores Villa, párroco y servidor del municipio de Aviva, particularmente la parroquia de Nuestra Señora de Guadalupe en el barrio Alfonso López. A todos ustedes un abrazo y muchas bendiciones. Mil gracias a ustedes los radioyentes que nos han sintonizado y a estos dirigentes de la mía que también de ustedes. Dios los bendiga, los cubra con su misericordia y su santa bendición, principalmente mañana a través de la Virgen del Carmen. Buenas noches para todos.

Muy buenas noches, amigos radioyentes de su emisora, la mía, que también es tuya. Con mucha alegría nos dirigimos a ustedes, dirigimos porque como cabeza de la parroquia Nuestra Señora de Guadalupe somos una sola familia. Nos dirigimos a todos los radioyentes fieles de esta emisora para que mañana, o sea, en la fiesta de la Virgen del Carmen, como niños, como jóvenes, como adultos, como un pueblo creyente desde la fe, salgamos en la humildad a honrar, festejar a la Madre Celestial, a la Reina del Cielo, a la Patrona de los Conductores, Nuestra Señora del Carmen. Así que, amigos, desde la fe, como dice la Carta de los Hebreos en el capítulo 11, la fe es la certeza de lo que Dios ha dicho y es la bendición que necesitamos recibir desde la humildad. Así que desde ya los invito para que mañana jueves, desde las 8:30, vamos disponiendo nuestro corazón, nuestras habilidades, nuestros sentimientos, nuestras invitaciones, nuestros amigos, para que salgamos como en peregrinación, como hacia una tierra prometida. Nos vamos desde la parroquia de Guadalupe hacia Río Verde. Allí más o menos estaremos llegando tipo 9:30 o 10 de la mañana para compartir, recrearnos, festejar. Vamos a tener sorpresa, comestibles, tamales, sancocho, binguitos, rifa sorpresa, todo y la Santa Misa tipo 12:30 de la tarde. Y después de terminar la misa, el bingo. Y una vez terminada la misa, también daremos la bendición a los carros, a las motos y a todo transporte que llegue allí. Amigos, les habló este servidor de la parroquia Nuestra Señora de Guadalupe, José Guillermo Florevilla, párroco y servidor del municipio de Aviva, particularmente la parroquia de Nuestra Señora de Guadalupe en el barrio Alfonso López. A todos ustedes un abrazo y muchas bendiciones. Mil gracias a ustedes los radioyentes que nos han sintonizado y a estos dirigentes de la mía que también de ustedes. Dios los bendiga, los cubra con su misericordia y su santa bendición, principalmente mañana a través de la Virgen del Carmen. Buenas noches para todos.

Muy buenas noches, amigos radioyentes de su emisora, la mía, que también es tuya. Con mucha alegría nos dirigimos a ustedes, dirigimos porque como cabeza de la parroquia Nuestra Señora de Guadalupe somos una sola familia. Nos dirigimos a todos los radioyentes fieles de esta emisora para que mañana, o sea, en la fiesta de la Virgen del Carmen, como niños, como jóvenes, como adultos, como un pueblo creyente desde la fe, salgamos en la humildad a honrar, festejar a la Madre Celestial, a la Reina del Cielo, a la Patrona de los Conductores, Nuestra Señora del Carmen. Así que, amigos, desde la fe, como dice la Carta de los Hebreos en el capítulo 11, la fe es la certeza de lo que Dios ha dicho y es la bendición que necesitamos recibir desde la humildad. Así que desde ya los invito para que mañana jueves, desde las 8:30, vamos disponiendo nuestro corazón, nuestras habilidades, nuestros sentimientos, nuestras invitaciones, nuestros amigos, para que salgamos como en peregrinación, como hacia una tierra prometida. Nos vamos desde la parroquia de Guadalupe hacia Río Verde. Allí más o menos estaremos llegando tipo 9:30 o 10 de la mañana para compartir, recrearnos, festejar. Vamos a tener sorpresa, comestibles, tamales, sancocho, binguitos, rifa sorpresa, todo y la Santa Misa tipo 12:30 de la tarde. Y después de terminar la misa, el bingo. Y una vez terminada la misa, también daremos la bendición a los carros, las motos y a todo transporte que llegue allí. Amigos, les habló este servidor de la parroquia Nuestra Señora de Guadalupe, José Guillermo Flores Villa, párroco y servidor del municipio de Aviva, particularmente la parroquia de Nuestra Señora de Guadalupe en el barrio Alfonso López. A todos ustedes un abrazo y muchas bendiciones. Mil gracias a ustedes los radioyentes que nos han sintonizado y a estos dirigentes de la mía que también de ustedes. Dios los bendiga, los cubra con su misericordia y su santa bendición, principalmente mañana a través de la Virgen del Carmen. Buenas noches para todos.

Muy buenas noches, amigos radioyentes de su emisora, la mía, que también es tuya. Con mucha alegría nos dirigimos a ustedes, dirigimos porque como cabeza de la parroquia Nuestra Señora de Guadalupe somos una sola familia. Nos dirigimos a todos los radioyentes fieles de esta emisora para que mañana, o sea, en la fiesta de la Virgen del Carmen, como niños, como jóvenes, como adultos, como un pueblo creyente desde la fe, salgamos en la humildad a honrar, festejar a la Madre Celestial, a la Reina del Cielo, a la Patrona de los Conductores, Nuestra Señora del Carmen. Así que, amigos, desde la fe, como dice la Carta de los Hebreos en el capítulo 11, la fe es la certeza de lo que Dios ha dicho y es la bendición que necesitamos recibir desde la humildad. Así que desde ya los invito para que mañana jueves, desde las 8:30, vamos disponiendo nuestro corazón, nuestras habilidades, nuestros sentimientos, nuestras invitaciones, nuestros amigos, para que salgamos como en peregrinación, como hacia una tierra prometida. Nos vamos desde la parroquia de Guadalupe hacia Río Verde. Allí más o menos estaremos llegando tipo 9:30 o 10 de la mañana para compartir, recrearnos, festejar. Vamos a tener sorpresa, comestibles, tamales, sancocho, binguitos, rifa sorpresa, todo y la Santa Misa tipo 12:30 de la tarde. Y después de terminar la misa, el bingo. Y una vez terminada la misa, también daremos la bendición a los carros, las motos y a todo transporte que llegue allí. Amigos, les habló este servidor de la parroquia Nuestra Señora de Guadalupe, José Guillermo Flores Villa, párroco y servidor del municipio de Aviva, particularmente la parroquia de Nuestra Señora de Guadalupe en el barrio Alfonso López. A todos ustedes un abrazo y muchas bendiciones. Mil gracias a ustedes los radioyentes que nos han sintonizado y a estos dirigentes de la mía que también de ustedes. Dios los bendiga, los cubra con su misericordia y su santa bendición, principalmente mañana a través de la Virgen del Carmen. Buenas noches para todos.

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0: bueno.
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0: 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Me pregunta si es un maleficio que le hicieron. Claro que sí, querida hermana, usted todo lo está viendo con sus propios ojos. 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
3: Lucila Montes, de acá de La Ceja.
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4: Alba Berrío.
2: Alba Berrío, ¿de dónde me llamas?
4: Lo estoy llamando de por acá, de Ovejas.
2: Alba, te pregunto, ¿ya estás utilizando los productos Vida Natural?
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2: ¿Y cómo te está yendo con ese producto? 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
5: Lady Joana López,
2: Lady, ¿ya has utilizado los productos Vida Natural?
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2: Cuéntame, ¿cuál buenos. 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
2: Las agave. ¿Qué le puedes decir a las personas de este producto, a las personas que nos están escuchando?
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6: María Lucila Orozco.
2: Ya, María, le pregunto, ¿ya has utilizado los productos Vida Natural?
6: Pues me tomé mero frasquito nomás.
2: Las gotas agave, ¿y cómo te fue con el producto?
6: Bien, para la artritis.
2: Para la artritis.
7: Víctor Daniel Zapata.
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9: Hemos llegado al final de este maravilloso programa por el día de hoy. Los invitamos todos los días en nuestras redes sociales, YouTube, Facebook, Twitter, TikTok, a las 8 de la noche. ¡Los esperamos!

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4: En el nombre del Padre, en el nombre del Hijo y en el nombre del Espíritu Santo. Amén. Padre nuestro que estás en los cielos, santificado sea tu nombre. Hágase tu reino, así en la tierra como en el cielo. Danos hoy nuestro pan de cada día. Perdona nuestras ofensas, como nosotros también perdonamos a los que nos ofenden. No nos dejes caer en la tentación y líbranos de todo mal y todo peligro. Amén. Sean todos ustedes bienvenidos a este subprograma de Juan de la Cruz, Día Espiritual Misionero, que tengo el don para ayudarle a cada uno de ustedes. No importa su problema, su dificultad, su fracaso, su situación difícil, nosotros sí sabemos, sí curamos y sí damos una mano amiga para que usted salga adelante, para que usted tenga suerte, para que usted tenga bienestar. Me escribe la señora Luisa. Me dice: Señor Juan de la Cruz, Dios lo bendiga. Deseo que usted me ayude y me diga qué debo de hacer. Hace algún tiempo me vengo sintiendo unos dolores en las rodillas. Muy fuertes. Yo trabajo muy duro, yo tengo un restaurante, pero los dolores cada día vienen incrementando más. Y a veces siento que me chuzan con agujas en todo el cuerpo, me da desespero. Yo pensé que era alguna enfermedad, pensé también que era diabetes. Fui donde el médico, me hice toda clase de exámenes y todo me ha salido bien. Yo hoy le pregunto a usted si lo que me están haciendo es un trabajo de brujería, si ustedes tienen el conocimiento, la capacidad y la sabiduría de poderme curar. Muchas gracias, señor Juan de la Cruz, y Dios lo bendiga. Primero que todo, un abrazo, hermana. Yo la felicito por ser una mujer tan trabajadora, tan luchadora y tan emprendedora. Mire, usted en su negocio le ha ido bien. Usted su negocio lo ha sacado desde cero. Y usted ha sido una mujer, como se dice, de admirar. Hermana, usted ha despertado mucha envidia en mucha gente, en muchas personas, porque usted ha logrado mucho con su negocio. Y hay personas que no quieren ver que nadie progrese ni que nadie salga adelante. Yo le voy a ayudar, yo le voy a dar la mano. yo le voy a quitar lo que tiene. Usted lo dijo, es un trabajo de maldad, es un trabajo de brujería y es un trabajo demasiadamente fuerte que le hicieron a usted. Usted sabe muy bien que en la vida caras vemos, hermano, corazones. Y como hay gente que construye, también hay gente que destruye. Usted ha sido una mujer muy noble, pero una mujer también bastante confiada. No quieren que usted esté en su negocio, porque usted hay personas, querida hermana, que le ha despertado tanto la envidia, que están visitando gente muy mala y te están haciendo mucho daño, te están haciendo un trabajo de brujería muy grande. 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Tengo el señor Johnson, me escribe y me dice: señor Juan de la Cruz, bendiciones para usted y toda su familia. Yo le hablo desde acá, de La Beiba, de una vereda. Señor Juan de la Cruz, me está pasando cosas muy, muy extrañas. Desde hace algún tiempo vengo padeciendo unos dolores en la parte del abdomen y son muy duros. A veces siento algo que me camina por todo el cuerpo como si fuera una serpiente y se me entierra el dolor mucho en los testículos. Señor Juan de la Cruz, yo deseo que usted a mí me ayude, que usted a mí me dé la mano, que usted me solucione este problema que tengo. Me siento cansado, he tocado puertas, he buscado ayudas donde personas que dicen que curan, pero lo único que hacen es sacarle a uno el dinero. Yo quiero quitarme este dolor ya, porque a veces ya siento la cabeza que se me va a explotar. Nadie lo sabe y lo entiende como lo que yo estoy viviendo. Usted me puede ayudar. Muchas gracias. Bueno, hermano, un abrazo. Claro que te voy a ayudar. Te vas a liberar, te vas a sanar. Nosotros te vamos a dar esa mano amiga, ya que a ti te dieron unos bebedizos y todo lo que tiene te lo dieron en una comida. Una mujer que quiso amarrarte, una mujer que quiso que tú estuvieras solamente con ella y no lo pudo hacer, pero te dejó un problema muy grande, la enfermedad. Y cuando a uno le dejan la enfermedad se lo consume y se lo acaba. Cuando hay personas víctimas de estos daños, de estos males, de estos trabajos de brujería, de hechizo, hay que buscar quien lo sepa curar. Yo lo curo, yo sí sé, yo sí tengo conocimiento. Yo sí le digo a usted qué es lo que está pasando. Hay personas que dicen: ay, ese viejo sí sabe, sí cura, claro que sí. Y también hay personas que dicen: ay, eso es mentira. Y están viviendo mal, sus negocios vienen hacia abajo y no despiertan, no reaccionan. Y hay gente que, ay, es la economía. No es la economía, es usted que le está yendo mal. Y si a usted le va mal es porque algo le hicieron. Nadie está libre de un vagar mañana, hermano. Usted se va a dar esa oportunidad y viene que yo lo voy a sanar. 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
6: Muy, muy buenos días a todos. Saludando a toda la gente que nos escucha a través de todas estas importantes emisoras: Radio Litoral, Alfa Estéreo, Colonia Estéreo, Guajira Estéreo, la emisora Radio Santa Ana, La Voz Indígena de Apartado. Un saludo muy especial para todos, recordando siempre esa llave maravillosa que abre los tesoros del cielo. Familias que oran unidas permanecen unidas. No le dé miedo casarse con el Señor, créame, es la mayor

finquita, esté pendiente de ella, que no le falte nada. Ellos dieron lo mejor de ellos en su entender y en su comprender. No los abandonemos. Ellos son la bendición que Dios da a los hijos para prosperar. Cuando estamos pendientes de nuestros viejos, nuestros ancianos, nuestras abuelas, no exasperéis a tus hijos, edúcalos en disciplina y amonestación al Señor, principio que saca hijos de valor. Vale la pena, hagamos el esfuerzo, oremos. Padre Santo, Dios creador de los cielos y de la tierra, la honra, la gloria, el amor y la oración siempre, siempre sea tuya, Señor. Ante todo, darte las gracias. Nos has dado la salud, la vida, el alimento. Nos cuidas, nos proteges por todo esto. Gracias. Gracias y mil gracias, Señor. Pidiéndote perdón, sabes que apartados de ti somos malos, solo hay malos pensamientos, malas palabras, malas acciones. Por eso hoy, Señor, yo quiero renovar mi pacto contigo. Yo quiero aceptar esa muerte expiatoria que tú haces por todos nosotros, para que tú dirijas nuestros pensamientos, nuestras palabras, nuestras acciones. Y hoy podamos servir a muchos, hoy podamos dar tu amor a la humanidad. Te quiero pedir especialmente por los enfermos de cáncer, los enfermos terminales, los que hoy no se han podido levantar, los que hoy están postrados en sus camas, los que hoy me están escuchando a través de todas estas emisoras. Señor, pon tu mano sanadora sobre cada uno de ellos, no solo dándole la salud física, sino también dando la salud espiritual, pero ante todo, que siempre, siempre se haga tu santa voluntad, que sea lo que más convenga para cada enfermo. Si no es así, Señor, acompáñalos con tu presencia, confórtalos con tu gracia, manda a tus ángeles a que acampen alrededor de ellos. Por esos tratamientos, que realmente sean efectivos y que realmente la gente se cure. Por mí, Señor, que yo pueda ser digno de ser usado por ti, que yo pueda ser un gran sanador, que sane a través de la palabra, que sane a través del toque, que las personas que vengan a mí sean restablecidas y sanadas. Por eso, Señor, dame un corazón limpio y un espíritu recto dentro de mí. Todas estas cosas te las pido y te las agradezco en el nombre de tu Hijo amado, nuestro Señor Jesucristo. Amén. Muy, muy buenos días a todos. 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Todo paciente se le hace una anamnesis sistematizada bioenergética. En esa anamnesis determinamos la raíz del problema. Se le hace un examen completo, se le empieza terapias, se hace masaje terapéutico, se hace bancuterapia, se hace electrocromoacupuntura y se hace quiropraxia. ¿Qué es la quiropraxia, médico? La quiropraxia es una técnica en la cual la columna vertebral se reacomoda, se reajusta, se realinea. Al volver a acomodar la columna vertebral, cada disco intervertebral, cada agujero intervertebral y en la columna vertebral, cada alambrito va para un órgano del cuerpo. Entonces, si yo trabajo las cervicales, estoy trabajando corazón, pulmones, si trabajo las dorsales, estoy trabajando todo el hígado, el páncreas, trabajo las lumbares, trabajo toda la parte genital. Ese ajuste quiroprático hace que el organismo mismo se cure. Y se les pone un suero. Ese suero es un suero desintoxicante. Me hago entender. Él tiene cepas homeopáticas. Cada uno tiene 15 cepas homeopáticas. Cada una actúa en diferentes partes y a la vez lo hace de una manera integrativa. El Epachele. Son 15 cepas homeopáticas para trabajar todo el hígado graso. Se trabaja la vesícula biliar, se trabajan los conductos hepáticos,

0: se limpia el hepatocito, el vérbuli. El vérbuli son 15 cepas homeopáticas para trabajar todo el sistema urinario. Empezamos en la urea funcional del riñón, que es el glomérulo. Luego todo el riñón, tenemos dos riñones al lado y lado. Del riñón se trabaja todo el ureter, la vejiga y la uretra. Todo eso hace una limpieza de todo ese sistema urinario. Recuerden, no tomar agua hace que formemos piedras, las piedras van creciendo, esas partículas inmersas en la orina se van pegando la una con la otra y van formando cálculos que van creciendo. Por eso la importancia de tomar el agua y por eso la importancia del vérbole. Vérbole son 15 cepas para limpiar todo ese sistema urinario. Esas piedritas generan obstrucciones, pueden dañar el riñón, pueden generar infecciones urinarias y mucha otra enfermedad. La nuz vómica se ha utilizado para problemas de impotencia, la nuz vómica se ha utilizado para todo el sistema digestivo, problemas de lengua saborral, una faringitis, una gastritis, problemas a nivel del intestino delgado y problemas a nivel del intestino grueso, ya sea el estreñimiento, la colitis irritativa, el colon irritable y tantas otras enfermedades que se pueden dar. Y nos queda la prana. La prana hace una limpieza de toda la sangre. En la sangre, si hay una sangre muy ácida, una sangre muy alcalina, una sangre contaminada, ya puede generar accesos, puede generar manchas en la cara, por eso la importancia de limpiar. Y esto va acompañado de vitaminas. Las vitaminas, la B1, quita el cansancio físico. La B2, todo lo que son las uñas y el cabello, se nos está cayendo el cabello está muy delgadito, el cabello tiene color de la bandera, el cabello está desnutrido, el cabello se está fracturando. Eso lo hace la vitamina B2. La vitamina B2 se encarga de las uñas, si son uñas quebradizas, si son uñas con hongos, todo eso lo maneja la vitamina B2. La vitamina B3 es la niacina, dice que es la vitamina de la juventud, nos mantiene jóvenes, bellos y hermosos. La B6 es un antiinflamatorio. La B7 evita daños al DNA, se utiliza con la artritis reumatoidea, lupus eritematoso, casi que toda la enfermedad se les da. El ácido fólico, para evitar daños a las mamás embarazaditas, se les da ácido fólico para que el bebé no vaya a nacer con deformaciones. La B8 y la B9, el pantenol, para el cabello. La B12 para la anemia megaloblástica, la B17 para el cáncer. Recuerde, todos los días desarrollamos células oncogénicas que producen cáncer, se pueden transformar en cáncer. Por eso, si yo todos los días produzco células que pueden ser cancerígenas, necesito la B17 para que esas células cancerígenas se puedan eliminar. Y esto se complementa con vitamina C. La vitamina C, ya cuando el cáncer está confirmado, se van aumentando altas dosis. Se empieza que con 2 centímetros, que luego 4 centímetros, 6 centímetros, 8 centímetros, 10 centímetros, 12 centímetros, 20 centímetros, 50 centímetros. Ella hace una quimioterapia selectiva. Solo ataca las células con cáncer, no ataca las buenas. Es mejor que cualquier quimioterapia que usted se haga, mejor que cualquier quimioterapia. Por eso la importancia de este suero, cada mes está se lo poniendo. Si usted tiene su tratamiento de azúcar, y usted ya empezó su tinto con canela, jengibre, que ya empezó a tomar el agüita con vinagre 30 minutos antes de los alimentos, que ya usted empezó la dieta cetogénica, donde dejó los carbohidratos, solo está comiendo proteínas, ensaladas, carne, pollo, pescado, sardina, lenteja, soya, garbanzo, frijol, con una buena ensaladita y el yogur griego natural, y tomando entre comidas el agüita con la balsamina, le echamos a esto la cúrcuma, le echamos la pimienta negra, le echamos el orégano, le echamos la alcachofa. Todas esas plantas son sustancias fitoterapéuticas que van a ayudar a curar. Recuerde que el secreto es el agua. ¿Y cómo se toma el agua? Si usted tiene forma de tomarse los 3 litros, uno en la mañana, otro entre el mediodía y otro en la tarde, esa agüita se la debe tomar despacio, siempre pensando cosas positivas, pensando en la mayor alegría que usted tuvo en la niñez, si usted toma esa agüita, esos litros de agua, el azúcar se va a curar sin necesidad de tomar droga, y no tiene que tomarse la droga. Yo no le recomiendo dejarla de una, sino que usted tenga su aparatico, y en la medida que el azúcar se va normalizando, usted va rebajando, va rebajando, va rebajando, hasta que deje de tomar la droga. La droga no cura, solo controla la enfermedad. Y algo triste, no se ha podido evitar el daño a órgano blanco. Entonces, fuera de que solo controla, no cura, y no ha podido evitar el daño en los ojos, cataratas, en el corazón, genera insuficiencia cardíaca, en el riñón, insuficiencia renal, en las arterias, generan neuropatías, en las arterias puede generar claudicación intermitente, puede llegar a necrosar, y hay que empezar a cortarle el dedito, luego la piernita, y casi que corta, y tiene algo grave, tumba al amiguito. Por eso prefiramos lo natural cura. Por eso la importancia de este programa, no deje de escucharlo todos los días, nosotros transmitimos todos los días. Puede inclusive la emisora que usted escucha, puede pedirle al de la emisora que le mande el audio completo. En el audio, ay, a mí me interesó el del azúcar, yo soy diabético tipo 2, estoy tomando, aplicando mi insulina, estoy con metformina, mándeme el audio. El de los programas se lo puede hacer llegar, usted lo puede escuchar hasta que lo aprenda, aplíquelo. Recuerde que un tratamiento para el azúcar son 2 años, 2 años de tratamiento para el azúcar. Pero médico, ¿por qué tanto? Si yo me demoré muchos años para enfermarme con malos hábitos, con una alimentación malsana, una alimentación donde solo como comida chatarra, donde solo tomo gaseosas, donde como gaseosas con pan y salchichón, yo me demoré muchos años para que el órgano se enfermara. Ahora, el mismo proceso que hago para enfermarme, el mismo proceso hay que volverlo hacia atrás, el mismo proceso para eliminar la enfermedad. 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
1: Aló, buenos días.
2: Buenos días, ¿con quién tengo el gusto de hablar?
1: Habla con Max. Habla
2: con Don Arley.
1: Hablo con Don Arley.
2: Hablas con él, dime que te ayudo.
1: Don Arley, bueno, Arley, usted, lo que pasa es que yo tengo mi mamita.
2: Se fue la voz. Aló, sé que hoy yo te
1: está muy blanquita y
2: o sea, no te
1: comente
2: cuando empezaste a
1: ya no quiere caminar, pues mejor dicho.
2: ¿Qué edad tiene? ¿Qué edad tiene? ¿Cuántos años tiene?
1: 87.
2: ¿Ella sufrió alguna enfermedad, presión, azúcar, colesterol, triglicéridos, alguna enfermedad de
1: base? ¿Cómo?
2: ¿Ella sufrió alguna enfermedad, problemas de azúcar, problemas de presión, problemas de colesterol, cáncer, alguna enfermedad de base?
1: Ella sufre de la presión.
2: Es hipertensa. Para la presión toma los sartán, catopril, hidroclorotetina, alguna enfermedad. ¿Alguna? Sí. ¿Qué toma?
1: Esas pastillas que le mandan el médico.
2: Los sartán.
0: Sí, pues. Mire, para los hipertensos, para la presión se han usado los sartán, catopril, hidroclorotetina, verapamilo, diazid. Todos son muy buenos remedios, son buena droga, pero como lo que venía diciendo ahorita, solo controla la enfermedad, y cada vez algunos empiezan con los sartán, luego agregan hidroclorotiazida, luego agregan ifedipina, a otros le agregan amilodipina, a otros le agregan el ASA. Le agregan el ASA. se controla la enfermedad.
3: Estoy parando para acá.
0: Se controla la enfermedad, pero no se ha podido evitar el daño a órgano blanco. La presión es grave. La presión es la presión que ejerce el corazón sobre las arterias. Si esa presión es muy alta, puede generarse a nivel del cerebro un derrame cerebral. Rompe las arterias y este derrame cerebral va a hacer que se genere una enfermedad cerebrovascular. Por lo general se muere un lado del cuerpo. Gracias a Dios tenemos dos cerebros, el lado izquierdo y el lado derecho. Depende del lado que muera, un lado del cuerpo va a funcionar y el otro no. Si es el lado izquierdo, a nivel de las pirámides, él se descusa al otro lado. Entonces, si el derrame cerebral ocurre en el lado izquierdo, yo pierdo las funciones de mi cuerpo del lado derecho. Ya mi mano no se va a mover, mis piernas no se van a mover, yo voy a andar con la mitad del cuerpo. Entonces la gente empieza a andar chequita, atravichadita, chochita, tullidita, porque la mitad del cuerpo se murió. Tiene una ventaja grande: el cuerpo tiene plasticidad, la parte muerta puede ser reemplazada por otra, pero yo tengo que forzar esa parte que está muerta, hay que revivirla, hay que forzarla, amarre la parte buena y obligue a su cerebro que trabaje la parte mala. Los movimientos de caminar, de mover la mano, se recuperan. Lo que perdemos en muchos casos es la motricidad fina, por ejemplo, escribir, movimientos muy finos con la mano, eso sí se pierde. Pero una enfermedad cerebrovascular es recuperable. Se puede demorar mucho tiempo, se puede demorar 3 años, 4 años, 5 años. Ayer que venía para la casa me encontré con un señor, todo el lado izquierdo había muerto. Yo le dije a la hermana: mire, él es una situación difícil. Usted lo que tiene que hacer es que él haga actividades con ese lado. Lo vi ayer, estaba desplazándose bien, se movía bien, se desplazó bien. Ya habrá 3 años, ya recuperó. Es recuperable. ¿Qué más puede hacer la presión? Como es la presión que ejerce el corazón sobre las arterias, el corazón, como tiene que hacer mucha fuerza al principio, él tiene capacidad y va generando fuerza y más fuerza y más, pero llega un momento que tanto hacer fuerza, todo el ventrículo se hipertrofia y llega un momento en que ya no logra bombear adecuadamente la sangre. Entonces la sangre se empieza a quedar en las piernas, en las rodillas, en el cuerpo, y puede generar una anasarca. El corazón entró en insuficiencia cardíaca y puede también generar un infarto. Recuerde que él está forzado. Yo digo, como cuando un carro va en primera por una loma lleno de 20 y 30 toneladas, entonces, haciendo fuerza. Esa fuerza hace que el corazón trabaje normalmente y hace que ese corazoncito se dañe. A nivel de los riñones, a nivel de los glomérulos, a nivel de la arteria eferente, esa presión ejercida del corazón sobre las arterias daña la arteria eferente que entra al riñón, entonces daña el riñón. Esa presión sobre el riñón va generando una insuficiencia renal. Esa insuficiencia renal hace que usted presente edema de miembro inferior, primero hasta el tobillo, luego hasta la rodilla, luego hasta la nalguita y luego un edema completo. Si usted se está hinchando las manos, las piernas, hay que ver que no sea hipertenso. Y si es hipertenso, hay que revisar, ya sea una urecreatinina, ya sea una ecografía de riñón, para ver si el riñón está dañado. 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Nosotros no vamos a dejar de atender a nadie, tenga o no tenga plata. A todos los atendemos con el mismo cariño, con el mismo amor, con todos hacemos la labor de tratar de explicar, le explicamos cada enfermedad, por qué se produce, por qué usted tiene esa enfermedad. Le explicamos cómo se puede usted curar con cositas en la nevera, cómo curarse con lo que usted tiene en la nevera. Fácil, sencillo. Cómo con hábitos saludables, cómo con una alimentación adecuada podemos restablecer, como un ayuno terapéutico puede curar cualquier enfermedad. ¿Quién iba a creer? Los perros cuando están enfermos hacen ayuno. Los gatos cuando están enfermitos hacen ayuno. Los niños cuando están enfermos ayunan. Y a nosotros nos metieron el cuento que enfermo que no come se muere, error grave. Entonces le metemos comida forzada. Yo recuerdo a mi abuelita tratando de meterme la carne porque a mí no me gustaba y me la metía forzada. Mi cuerpo no aceptaba la carne. Mi abuelita, que coma piña, que eso, esto no es por... A mí me hace daño. Entonces, cuando el cuerpo dice no, hay que hacerle caso. Si un niño, si usted ve que esos días no está comiendo, él se está desintoxicando, está haciendo que el organismo se resete, que esas células malas, esas células zombies que viven haciendo daño, células ya muertas, tejidos que ya no están trabajando, órganos que no estaban funcionando, y el organismo hace una reparación. Por eso es bueno el ayuno acompañado de un buen sueño. El cuerpo crece mientras dormimos. ¡Ay, médico! El cuerpo forma músculos mientras duerme. ¡Ay, médico! El cuerpo se repara mientras duerme. Por eso es la importancia del dormir. El ayuno con el dormir. Por eso nosotros utilizamos el ayuno intermitente. ¿Qué es eso, médico? Nosotros no entendemos nada. ¡Nada! Usted habla como en otro idioma. Mire, yo trato de explicarlo y a veces hasta hago el chiste, a veces hablo rápido, hablo despacio, a veces hablo como paisa, a veces hablo como médico. Pero es buscando que el mensaje quede entendido. Ayuno intermitente es que usted va a reducir las veces de comer, ojalá comiera una sola vez al día, máximo dos veces al día. Y si esa comida, usted nunca se salte el desayuno. El desayuno es lo más importante, eso debe quedar claro en la mente. Nunca se salte el desayuno. Uno cuando saca el carro, lo primero es a tanquearlo para hacer las labores del día. Lo mismo nosotros, lo primero que tenemos que hacer es tanquear. Yo ya me tomé mi agüita con sal y limón, ya puse mis huevitos, le eché remolacha, le eché repollo morado, le eché cuatro tapitas de limón, las que utilicé para hacer el agüita con sal y limón, esas se las eché allá, le eché un poquito de cúrcuma, le eché un poquito de pimienta negra, le eché una zanahoria y le eché 10 huevos. Lo pongo a cocinar 10 minuticos, y ahorita cuando baje, saco los huevos, saco las verduras y el agüita la paso por un colador. Lo complemento con una cucharadita pequeña de café, lo revuelvo y me tomo eso como un café. Le doy a Rosita, me tomo yo ese cafecito con la cúrcuma, con la pimienta negra, con la remolacha, con todo lo demás, esos extractos concentrados. van a ayudar a que mi páncreas se repare. Todo lo morado va a hacer que el óxido nítrico actúe a nivel del pene, generando la circulación, activando las arterias. Algunas veces le echo la sidra con la pepa de aguacate. Esa agüita me va a hacer depurando. El huevito lo pelo, me como los huevitos, le doy dos arrocitas, me como yo el resto y dejo las verduras para la tarde. En la tarde llego una tazada de yogur griego natural. Recuerde que yogur griego natural es muy fácil. Le echo limón y queda yogur, le echo vinagre y queda yogur, y se le echo yogur griego natural, queda yogur. Y eso lo licúo y me lo como como una crema. Yo quedo bien alimentadito, bien alimentadito. Por eso la importancia de escuchar el programa. Generamos empatía, generamos confianza, generamos amor y cariño. Eso es importante. El programa se me está acabando. Recordar que Cristo murió en la cruz por ti, por mí, Él pagó por todo. Pagó por mis pecados pasados, presentes y futuros. Lo único que yo tengo que hacer, lo único, es aceptarlo a Él como mi Salvador y permitir que el amor de Él se manifieste en mí. Entre más amor dé, más amor recibo. Ninguna religión tiene capacidad de salvar a nadie, eso no lo dice ninguna parte. Que una religión me salve, no existe. El único que salva es Cristo, gracias al Señor. Gracias a Dios, el único que salva es Cristo, y nos salva en la medida que el amor de Él lo manifestamos a la humanidad, cuando amamos a nuestra esposa, a nuestros hijos, a nuestros vecinos, ayudamos a la comunidad, ayudamos a la gente. El amor de Dios empieza a manifestar y desarrolla el carácter de Cristo. Ese carácter de Cristo me da nuevo cielo, nueva tierra, donde no hay muerte, donde no hay muerte. Vamos a orar para que muchas personas puedan entender, comprender y aplicar esto. Oremos, Padre Santo, que estás en los cielos, la honra, la gloria, el amor y la adoración sea tuya, Señor. Ante todo, darte gracias. Nos permitiste desarrollar este programa. Permite que este programa sea entendido, comprendido y aplicado, y que a través de él podamos sanar muchas personas. Te pido por mí, Señor, que yo sea digno de ser usado por ti. Por eso crea en mí un corazón limpio y un espíritu recto. Por estos remedios que realmente sean efectivos. Todo esto te lo pido y te lo agradezco en el nombre de tu Hijo amado, nuestro Señor Jesucristo. Amén. Muchas gracias a todos y hasta la próxima por este mismo dial.
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0: Lisandro Mesa, la cumbia del amor. 6:57 en la mía.
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0: Escuchamos a Alex Manga, A pesar de todo, Alex Manga. A las 7 de la mañana, 17 minutos con la Mía Colombia. 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
0: Eso está muy bien, aquí suena solo la Mía. Buenos días.
2: Buenos días, pa, si me ponían un disquito.
0: ¿Cuál?
2: Un disquito que se llama...
0: ¿Cuál quieren?
2: La Cosecha.
0: Hágale.
2: La Cosecha, yo reporto sintonía de acá, de la vereda Musinga, aquí Guadalupe, reporto sintonía aquí cerca de Nucidó, comunidad indígena.
0: Eso está muy bien, por allá en sintonía total, qué buen hombre, siempre con la Mía Colombia.
2: Es sector Frontino y Nutibara, Frontino y Nutibara.
0: Por eso el lado de Frontino, eso está muy bien.
2: Buen oyente, escucho todos los días.
0: Solo la Mía.
2: La Mía.
0: Eso, la Mía, la Mía.
2: Está listo, muchas gracias, pues, caballero. Esa es la musiquita que escuchamos aquí, no sé yo, aquí, uno, Gasita Guadale.
0: Hágale.
2: Yo soy muy mencionado, yo me llamo Amarillo.
0: Amarillo.
2: Amarillo, alias Colores.
0: Hágale.
2: El color de la bandera de Colombia, Amarillo.
0: Listo, Amarillo.
2: Hola, mi amigo, Amarillo, Amarillo, señor, yo, Indio Amarillo.
0: Indio Amarillo, Indio Amarillo, hágale, pues, ahí está ya, el saludito para todos allá.
2: Feliz día a todos ustedes allá, feliz día a todos ustedes allá en San Isora, en Pueblo.
0: En Dabeiba.
2: Feliz día a ustedes allá, yo aquí.
0: Allá estamos bien sintonizados, eso está muy bien, muchas gracias. Seguimos escuchando solo la Mía, 719.

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Muy buenos días, queridos hermanos. Buenos días, en nombre de Jesucristo nuestro Señor. Les habla su amigo, su servidor, el padre Carlos Arturo Sánchez Vázquez desde Dabeiba, la parroquia Nuestra Señora de las Mercedes, Santuario Santa Laura Montoya. Hoy 16 de julio, dando gracias a Dios a través de la Santísima Virgen María en la advocación de la Virgen del Carmen, hoy que celebramos su fiesta, coloquémonos en la presencia del Señor y sea Dios el que vaya determinando nuestra vida, todo su amor, toda su sabiduría, su misericordia. En el nombre del Padre y del Hijo y del Espíritu Santo. Amén. Espíritu Santo, ilumínanos y santifícanos. Ven Espíritu Divino, manda tu luz desde el cielo. Padre amoroso del pobre, don en tus dones espléndido, luz que penetra las almas, fuente del mayor consuelo. Ven dulce huésped del alma, descanso de nuestro esfuerzo, tregua en el duro trabajo, brisa en las horas de fuego, gozo que enjuga las lágrimas y reconfortan los duelos. Entra hasta el fondo del alma, divina luz, y enriquécenos. Mira el vacío del hombre si tú le faltas por dentro. Mira el poder del pecado cuando no envías tu aliento. Riega la tierra en sequía, sana el corazón enfermo. Lava las manchas, infunde calor de vida en el hielo. Doma el espíritu indómito, guía al que tuerce el sendero. Reparte tus siete dones según la fe de tus siervos. Por tu bondad y tu gracia, dale al esfuerzo su mérito. Salva al que busca salvarse y danos tu gozo eterno. Amén. Espíritu Santo, ilumínanos y santifícanos. Queridos hermanos, los invito para que en este momento, con mucha fe, con mucha devoción, con un amor especial, escuchemos la lectura de la palabra de Dios que corresponde para este día. La primera lectura del libro del profeta Isaías 26:7-9 siguientes. La senda del justo es recta. Tú allanas el sendero del justo, en la senda de tu juicio, Señor, te esperamos, ansiando tu nombre y tu recuerdo. Mi alma te ansía de noche, mi espíritu en mi interior madruga por ti, porque tus juicios son luz de la tierra y aprenden la justicia a los habitantes del orbe. Señor, tú nos darás la paz, porque todas nuestras empresas nos las realizas tú. Señor, en la angustia acudieron a ti, susurraban plegarias cuando los castigaste, como la embarazada cuando le llega el parto, se retuerce y grita de dolor. Así estábamos en tu presencia, Señor, concebimos, nos retorcimos, dimos a luz viento. Nada hicimos por salvar el país, ni nacieron habitantes en el mundo. Revivirán tus muertos, resurgirán nuestros cadáveres, despertarán jubilosos los que habitan en el polvo, pues rocío de luz es tu rocío que harás caer sobre la tierra de las sombras. Palabra de Dios. Salmo 102. El Señor desde el cielo se ha fijado en la tierra. El Señor desde el cielo se ha fijado en la tierra. Tú permaneces para siempre y tu nombre de generación en generación. Levántate y ten misericordia de Sión, que ya es hora y tiempo de misericordia. Tus siervos aman sus piedras, se compadecen de sus ruinas. El Señor desde el cielo se ha fijado en la tierra. Los gentiles temerán tu nombre, los reyes del mundo tu gloria. Cuando el Señor reconstruya Sión y aparezca en su gloria y se vuelva a la súplica de los indefensos y

condenados a muerte. El Señor desde el cielo se ha fijado en la tierra. Tomamos el pasaje del Santo Evangelio, San Mateo 11, 28, 30. Repito, San Mateo 11, 28, 30. En aquel tiempo tomó la palabra Jesús y dijo: vengan a mí todos los que están cansados y agobiados, y yo los aliviaré. Tomen mi yugo sobre ustedes y aprendan de mí, que soy manso y humilde de corazón, y encontrarán descanso para sus almas, porque mi yugo es llevadero y mi carga ligera. Palabra del Señor. Gloria a ti, Señor Jesús. Vengan a mí todos los que están cansados y agobiados, y yo los aliviaré. Queridos hermanos, de manera especial en este día, hoy 16 de julio, el Señor nos hace caer en cuenta sobre los yugos que nos oprimen, muchas veces nos fatigan y muchas veces lastiman y llenan de dolor nuestra existencia humana. Por eso el yugo es como una pieza de madera que se usa para mantener a dos bueyes atados al cuello, obligados a caminar en la misma dirección. El Señor usa esta comparación para mostrar que la ley de Dios debe ser bien entendida y no es una ley que oprime al ser humano. No es una ley llena de normas y preceptos que imponen muchas veces los expertos, no, al contrario. Es una ley llena de amor, de misericordia, que nos invita siempre a la conversión, a dejar el pecado. Por eso el maestro nos ofrece como solución una propuesta diferente. Dice el Señor: vengan a mí todos los que están cansados y agobiados y yo los aliviaré. ¿El alivio en qué está? En no complicarse la vida con normas vacías y sin sentido. La única ley que Jesús nos propone, hermanos, es la ley del amor, la ley del amor a Dios y la ley del amor al hermano. Pues si vivimos este mandamiento como centro de toda la ley, no necesitaremos fatigarnos ni cansarnos viviendo a veces una religión vacía, no, o una religión llena de preceptos, o una religión llena de ritos, no. El amor, cuando es auténtico, nos lleva a buscar a Dios, nos lleva a servir al hermano, a compartir, a escuchar el otro en nombre de Dios. En este día, muchos lugares, muchas parroquias viven y viviremos la fiesta a la Virgen del Carmen, a la Virgen María, en esta gran advocación. Por eso, miremos a la Virgen María como ejemplo de humildad, de sencillez. Ella nos orienta siempre a seguir a Jesús. Ella nos enseña cómo vivir el auténtico amor a Dios, haciendo siempre su santa voluntad, teniendo en cuenta siempre el amor al hermano. Por eso en las bodas de Caná, la Virgen María, de una manera sencilla, pero de una manera, digámoslo así, clara, dice: hagan lo que Él les dice. El mundo de hoy se ha equivocado y nos equivocamos cuando queremos vivir nuestra vida sin la presencia de Dios, sin buscar a Dios, que Él es el gran referente, el gran modelo. Por eso Jesucristo viene a mostrarnos un camino, o es un camino verdadero, un camino que nos debe llevar a la salvación. Que la fiesta de la Virgen del Carmen sea vivida desde nuestro corazón, desde el interior de nuestro ser, que sintamos la necesidad de la conversión. La Virgen María nos lleva a Jesús y Jesús nos lleva también a vivir una vida humilde y sencilla como la Virgen María. Por eso escuchemos la palabra de Dios, vivámosla siempre y, como decimos siempre al inicio del programa, que sea el Espíritu Santo el que nos esté iluminando.

0: y los esté santificando. Vengan a mí todos los que están cansados y agobiados, y yo los aliviaré. Amén. Qué bueno, queridos hermanos, en este momento saber que a través de la emisora La Mía, programa que cada 8 días, los jueves a las 8 de la mañana, podemos compartir y vivir un momento diferente, distinto, un momento espiritual, un momento de reflexión de la palabra de Dios, un momento que nos debe llevar a pensar que yo también estoy cumpliendo una gran misión y que yo en esta vida tengo que hacer presente a Dios nuestro Señor, porque todos somos peregrinos que vamos hacia ese encuentro definitivo con Dios. Por eso la Virgen María está con nosotros, nos acompaña, y por eso repito nuevamente las palabras de ella: hagan siempre lo que Él les diga. Hablemos un poquito de la Virgen María en esta gran advocación, la Virgen del Carmen. La Virgen del Carmen, que es la patrona de los conductores, de las fuerzas militares, la patrona de los navegantes, la patrona de, digámoslo así, de quizás de muchas parroquias, pero también la que muchas veces al llevar su santo escapulario nos debe llevar y nos lleva siempre a una fe verdadera. Por eso, desde tiempos antiguos, el Monte Carmelo en Palestina fue un lugar sagrado de retiro y de oración, santificado por la presencia del profeta Elías y habitado por hombres sedientos de Dios. Tras siglos de persecución y silencio en sus cavernas, hacia el siglo undécimo, siglo XI, surgió la orden de los carmelitas bajo una regla de vida centrada en la contemplación. Sin embargo, la fiesta de la Virgen del Carmen que celebramos en este día está íntimamente ligada a la figura de San Simón Stock, un santo inglés de profunda austeridad. Tras unirse a la orden y peregrinar descalzo por los lugares sagrados de Tierra Santa, San Simón recibió en una noche de oración la visita de la Madre de Dios. En esta aparición celestial, María Santísima le entregó el santo escapulario como una señal de alianza eterna, prometiendo su auxilio constante a quienes lo portaran con fe y devoción. Y le dijo: Hijo, toma la señal de mi amor. Le dijo la Virgen: toma la señal de mi amor, asegurando su protección en la vida, su consuelo en la hora de la muerte y la salvación eterna bajo su manto maternal. Este compromiso de la Reina del Cielo, queridos hermanos, conocido como el privilegio sabatino, convirtió al escapulario en uno de los sacramentales más amados por el pueblo cristiano y recomendado por los sumos pontífices a lo largo de los siglos. Hoy la Virgen del Carmen es venerada en todo el mundo como la patrona de los conductores, navegantes y de todos aquellos que transitan por los caminos de la vida, ofreciendo seguridad en medio de las tormentas. Su presencia nos recuerda que no estamos solos en nuestras batallas espirituales y que ella, como madre solícita, nos conduce siempre de la mano hacia el encuentro definitivo con su Hijo, nuestro Señor Jesús. Hermanos, queridos hermanos, que el uso del santo escapulario sea para nosotros un compromiso de imitar sus virtudes y de vivir en la gracia del reino de los cielos. Por eso un creyente, un católico, un hombre, una mujer, un joven, un niño de fe, lleva siempre en su pecho el santo escapulario. Qué bueno que hoy nos coloquemos y permitamos la imposición del santo escapulario. Permanezcamos siempre con él en el trabajo, en los viajes, en todas las actividades, recordando que es la Santísima Virgen María que nos invita a portarlo, a llevarlo con respeto, con devoción. Colocarse el santo escapulario es como colocarse un vestido de protección y de bendición. Y ya luego que Dios nos permita llegar a la próxima fiesta, 16 de julio del año 2027, renovarlo. renovarlo, pero todos los días llevarlo con amor, con fe y con alegría. Por eso yo recuerdo y debemos recordar aquellos días que con tanta fe, con tanto amor, llevábamos el santo escapulario, y era desde pequeñitos. Y el papá y la mamá cada 16 de julio compraban el número de escapularios para la familia, y se llevaba con esa devoción y con ese respeto. Que este día sea un día de reflexión, de meditación. Ya nos hemos preparado para esta fiesta con las novenas a la Virgen del Carmen. Qué importante, si no lo hemos hecho. En este día recibamos el sacramento de la reconciliación, la misericordia, una buena confesión. Eso es vivir la fiesta, y luego la comunión sacramental. Recordemos la salida hacia el túnel de la Llorona a las 11 de la mañana. A las 12 del día tenemos allá junto al túnel de la Llorona la celebración de la Santa Eucaristía. Luego, a la llegada frente al templo, tenemos la bendición de todos los vehículos, bendición de todos los vehículos, carros, motos, bicicletas. Y, queridos hermanos, y a las 6 de la tarde, la celebración de la Santa Eucaristía. Que en estas Eucaristías asistamos con fe, con devoción, y que tengamos la oportunidad, repito, de colocarnos el santo escapulario. Vamos a meditar en este día en el Salmo 2. Cada 8 días, recordemos, hace 8 días teníamos el Salmo 1, hoy el Salmo 2. Y el Salmo 2 nos dice: el Hijo de Dios, Rey universal. ¿Por qué se amotinan las naciones y los pueblos planean un fracaso? Se alían los reyes de la tierra. Los príncipes conspiran contra el Señor y contra su Mesías. Rompamos sus cadenas, sacudamos su yugo. El que habita en el cielo sonríe, el Señor se ríe de ellos. Luego les habla con ira, los espanta con su cólera y les dice: yo mismo he establecido a mi rey en Sion, mi monte santo. Voy a proclamar el decreto del Señor. Él me ha dicho: tú eres mi hijo, yo te he engendrado hoy. Pídemelo, te daré en herencia las naciones. Y ahora, gobernantes, sean prudentes. Aprendan, gobernantes, la lección. Sirvan al Señor con temor. Adórenlo con alegría y reverencia. Ríndanle homenaje temblando. No sea que se irrite y vayan todos a la ruina. Porque de pronto se enciende su ira. Dichosos los que se refugian en él y en el Señor buscan protección. Gloria al Padre y al Hijo y al Espíritu Santo, como era en el principio, ahora y siempre, por los siglos de los siglos. Amén. Queridos hermanos, qué bueno que todos los días tengamos la oportunidad de leer, meditar, reflexionar en un momentico la palabra de Dios. Son 150 salmos, 150 salmos. Todos los días podemos meditar y reflexionar uno de los salmos. Son 73 libros que tiene la Sagrada Biblia. Es decir, nosotros en la Biblia tenemos una biblioteca sagrada. No tengamos solamente la Biblia en la casa, porque es bonita, porque la tenemos en un atril, o como, entre comillas, como en una especie de adorno, no. Es la palabra de Dios que nos orienta, nos ilumina. En la palabra de Dios tenemos todas las respuestas a tantas preguntas que nosotros tenemos. Por eso pidámosle al Señor que nos dé humildad, que nos dé sencillez para buscarlo, para confiar siempre en el Señor. Queridos hermanos, hoy vamos a hacer una oración muy especial. Cada 8 días hacemos una oración. Por ejemplo, hace 8 días hicimos una oración de bendición para todas las familias. Hoy, 16 de julio, fiesta de la Virgen del Carmen, estamos felicitando a todas las mamás, jóvenes y niñas, y que llevan el nombre de María. Y vamos a hacer la oración de bendición para las mamás que están esperando el nacimiento de sus hijos. Padre nuestro del cielo, heme aquí que llevo en mi seno un nuevo ser pequeñito, débil y vulnerable, que ya va transformando todo mi cuerpo y mi corazón. Gracias por habérmelo confiado. Gracias por permitirme acogerlo como María acogió a Jesús en el día de la Anunciación. Gracias por permitirme acogerlo como mi madre me acogió cuando descubrió mi presencia en lo más íntimo de sí mismo. Padre bueno, tú nos amas. Padre, estoy maravillada ante esta vida tan secreta y palpitante, tan frágil y llena de promesas. Gracias por haberme dado los ojos del corazón que me permiten desde ahora entrever lo que todavía no es visible. Padre lleno de bondad, ayúdame a hacer cada día lo que puedo hacer para que este pequeñito sea feliz. Te pido, Padre, todas las gracias de poderle transmitir a este ser pequeñito toda la fe, toda la esperanza, todo el amor que llevo en mi corazón. Que tu siervo, San Gerardo Mayela, patrono de las madres y de los niños, me guíe y me conforte. Padre nuestro que estás en el cielo, santificado sea tu nombre. Venga a nosotros tu reino, hágase tu voluntad en la tierra como en el cielo. Danos hoy nuestro pan de cada día. Perdona nuestras ofensas, como también nosotros perdonamos a los que nos ofenden. No nos dejes caer en la tentación y líbranos del mal. Amén. Vamos en este programa, queridos hermanos, a compartir algunos ejemplos marianos de muchos santos que se acercaron a Dios y llegaron a ese estado de vida gracias al amor muy especial a la Santísima Virgen María. Porque alguien que ama a Jesucristo debe de amar también a la Virgen María, recordando que a Dios lo adoramos, a Jesucristo lo adoramos y a la Virgen María la veneramos. Santo Domingo Savio, el día en que se despidió de su colegio, un mes antes de morir, animaba a sus compañeros a ser devotos de la Virgen María y a poner en ella toda su confianza. Y les decía: os recomiendo que no dejéis pasar un sábado sin hacer algo en honor de la Madre de Dios. San Antonio María Claret recordaba siempre a los jóvenes que él, en la terrible tentación de impureza de su juventud, le oyó decir a la Virgen Santísima: confía de mi mano, confía, hijo, y de mi mano vencerás. Y como por la intercesión de Nuestra Señora, él logró una gran paz después durante toda su vida en este sentido. Ella también lo protegió en las luchas y dificultades que tuvo. San Bernardo de Siena, año 1400. Cuando era joven, de vez en cuando desaparecía de casa. ¿Dónde estabas? Visitando a la reina de mi corazón. Le siguieron sus pasos sin que él se diera cuenta y vieron que se dirigía a una iglesia a visitar una imagen de la Purísima Virgen y a rezarle con enorme afecto. Donde quiera que este santo viajaba, donde él iba, siempre lo que hacía era ir a la iglesia a visitar la Reina del Cielo, a la Virgen María. Y la gente decía: este gigante del espíritu solo se hace niño a los pies de la Virgen y de los pobres. San Bernardo fue el más famoso orador de su siglo y tenía que predicar en las plazas porque en ningún templo cabía la gente. La gente deseaba escucharlo. Cuando predicaba acerca de su devoción a la Madre de Jesucristo, parecía un ángel y sus palabras tenían una impresionante fuerza que llegaba hasta los corazones más fríos. Él decía: La devoción a la Virgen os ha salvado de muchas desgracias. Ella ha orado a Dios en favor vuestro y os dice: yo os he sustraído de muchas tribulaciones, sed pues agradecidos. Cuando ella reza por ti, Dios siempre la atiende, decía San Bernardo de Siena. Queridos hermanos, qué bueno que todos los días oremos y recemos el Santo Rosario. Hagámoslo de manera personal, hagámoslo en familia, en esa pequeña comunidad, 3, 4, 5 personas. Acordémonos lo que dijo Jesucristo al pie cuando estaba en la cruz, y ahí estaba la Virgen María: hijo, he ahí a tu madre. Y luego le dice a María Santísima: madre, he ahí a tu hijo. Ella siempre nos va a acompañar, y es que ella nos ama tanto que nos ha traído el Salvador, a Jesucristo nuestro Señor. Decía San Bernardo de Claraval que el secreto por el cual, siendo tan débil de salud, hizo tantas y portentosas obras, decía él, San Bernardo de Claraval, se debe a la inmensa y total devoción que él le tenía a la Madre de Dios. Ella le dio fuerzas para llevar a efecto obras muy superiores a las fuerzas que él tenía. Demos gracias a Dios, queridos hermanos, por este momento tan especial. Agradecimientos a la emisora La Mía. Que sean ustedes muy bendecidos allá en las comunidades rurales, bendecidos en las comunidades urbanas, en todas las instituciones, bendecidos acá en Dabeiba, acá en nuestra parroquia, la Virgen de las Mercedes, bendecidos donde llega la emisora La Mía. Que sea un día muy especial, un día de reflexión, y recordemos, como decían los padres eudistas, viva Jesús, viva María. Un abrazo muy grande para todos, queridos hermanos. Recordemos que somos bendecidos por Dios para bendecir a nuestros hermanos. En el nombre del Padre, y del Hijo, y del Espíritu Santo. Amén.
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3: Muy buenos días, atención a todos los conductores. A esta hora tenemos flujo vehicular moderado y hay paso controlado a un carril en los siguientes puntos del corredor vial. En la variante de Fuemia, unidad funcional 2, punto de referencia 6+400, también conocido como PK 10+400, en el municipio de Dabeiba, con paso controlado a un carril en el día, y en las noches hay cierre preventivo desde las 6 de la tarde hasta las 6 de la mañana. En el punto de referencia 28, +000, en la unidad funcional 1, entre Uramita y Dabeiba, sector túnel falso, paso controlado a un carril con controladores viales. Punto de referencia 20+800, en la unidad funcional 2.3, sector Río Verde, municipio de Dabeiba. Por trabajo de mantenimiento, tenemos paso controlado a un carril con controladores viales. En el punto de referencia 109+000, en la unidad funcional 2.3, sector La Cerrazón, municipio de Dabeiba. Por trabajo de mantenimiento, tenemos paso controlado a un carril con controladores viales. En el punto de referencia 8+095, en la unidad funcional 6, esto es en el sector Puente El Guineo, entre los municipios de Chigorodó y Mutatá. Por actividades de mantenimiento, tenemos paso controlado a un carril con controladores viales. Se recomienda acatar las indicaciones de los controladores viales. En el punto de referencia 105 más 554 en la unidad funcional 4, sector túnel La Llorona, en el municipio de Dabeiba, hay entrada y salida de volquetas. Se recomienda acatar las indicaciones de los controladores viales. En el punto de referencia 87 más 300, en la unidad funcional 4, sector Tascón, en el municipio de Dabeiba, entrada y salida de volquetas. Se recomienda acatar las indicaciones de los controladores viales. En el punto de referencia 19 más 50, eso es en la unidad funcional 4, ruta nacional 6202, en el sector La Mejía, entre los municipios de Chigorodó y Mutatá, hay un vehículo señalizado, salido de la vía. Se recomienda acatar las indicaciones de los controladores viales. Contamos con cielo despejado en todo el corredor vial. Se recomienda a los usuarios de la vía conducir con precaución y respetar los controles de tráfico realizados para garantizar su seguridad. 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
1: Muy buenos días, atención a todos los conductores. A esta hora tenemos flujo vehicular moderado y hay paso controlado a un carril en los siguientes puntos del corredor vial. En la variante de Fuemia, unidad funcional 2, punto de referencia 6+400, también conocido como PK 10+400, en el municipio de Dabeiba, con paso controlado a un carril en el día. Y en las noches hay cierre preventivo desde las 6 de la tarde hasta las 6 de la mañana. En el punto de referencia 28, +000 en la unidad funcional 1, entre Uramita y Dabeiba, sector túnel falso, paso controlado a un carril con controladores viales. Punto de referencia 20+800 en la unidad funcional 2.3, sector Río Verde, municipio de Dabeiba. Por trabajo de mantenimiento, tenemos paso controlado a un carril con controladores viales. En el punto de referencia 109, +000 en la unidad funcional 2.3, sector La Cerrazón, municipio de Dabeiba. Por trabajo de mantenimiento, tenemos paso controlado a un carril con controladores viales. En el punto de referencia 8+095 en la unidad funcional 6, esto es en el sector Puente El Guineo, entre los municipios de Chigorodó y Mutatá. Por actividades de mantenimiento, tenemos paso controlado a un carril con controladores viales. Se recomienda acatar las indicaciones de los controladores viales. En el punto de referencia 105+554 en la unidad funcional 4, sector túnel La Llorona, en el municipio de Dabeiba, hay entrada y salida de volquetas. Se recomienda acatar las indicaciones de los controladores viales. En el punto de referencia 87+300 en la unidad funcional 4, sector Tascón, en el municipio de Dabeiba, entrada y salida de volquetas. Se recomienda acatar las indicaciones de los controladores viales. En el punto de referencia 19+50, esto es en la unidad funcional 4, ruta nacional 6202, en el sector La Mejía, entre los municipios de Chigorodó y Mutatá. Hay un vehículo señalizado, salido de la vía. Se recomienda acatar las indicaciones de los controladores viales. Contamos con cielo despejado en todo el corredor vial. Se recomienda a los usuarios de la vía conducir con precaución y respetar los controles de tráfico realizados para garantizar su seguridad. 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
3: Está sonando.

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2: Personas que siguen certificando la ganancia a esta hora, la señora Eldina recibe una ganancia con la lotería de Cundinamarca el día lunes. El señor Orlando Puentes, felicitaciones a usted, Orlando, porque me comenta que ha recibido la ganancia con la lotería del Dorado el día domingo. Felicitaciones. Así seguimos. Mire, el señor Simón Urueña, esta persona ha recibido una ganancia con la lotería de Bogotá. Así como ellos, usted también puede recibir esta ganancia. 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
2: En el nombre del Padre, en el nombre del Hijo y en el nombre del Espíritu Santo. Amén. Padre nuestro que estás en los cielos, santificado sea tu nombre. Hágase tu reino, así en la tierra como en el cielo. Danos hoy nuestro pan de cada día. Perdona nuestras ofensas, como nosotros también perdonamos a los que nos ofenden. No nos dejes caer en la tentación y líbranos de todo mal y todo peligro. Amén. Sean todos ustedes bienvenidos a este su programa de Juan de la Cruz, Día Espiritual Misionero, que tengo el don para ayudarle a cada uno de ustedes. No importa su problema, su dificultad, su fracaso, su situación difícil, nosotros sí sabemos, sí curamos y sí damos una mano amiga para que usted salga adelante, para que usted tenga suerte, para que usted tenga bienestar. Me escribe la señora Luisa. Me dice: Señor Juan de la Cruz, Dios lo bendiga. Deseo que usted me ayude y me diga qué debo de hacer. Hace algún tiempo yo vengo sintiendo unos dolores en las rodillas muy fuertes. Yo trabajo muy duro, yo tengo un restaurante, pero los dolores cada día vienen incrementando más. Y a veces siento que me chuzan con agujas en todo el cuerpo, me da desespero. Yo pensé que era alguna enfermedad, pensé también que era diabetes. Fui donde el médico, me hice toda clase de exámenes y todo me ha salido bien. Yo hoy le pregunto a usted si lo que me están haciendo es un trabajo de brujería, si ustedes tienen el conocimiento, la capacidad y la sabiduría de poderme curar. Muchas gracias, señor Juan de la Cruz, y Dios lo bendiga. Primero que todo, un abrazo, hermana. Yo la felicito por ser una mujer tan trabajadora, tan luchadora y tan emprendedora. Mire, usted en su negocio le ha ido bien. Usted su negocio lo ha sacado desde cero. Y usted ha sido una mujer, como se dice, de admirar. Hermana, usted ha despertado mucha envidia en mucha gente, en muchas personas, porque usted ha logrado mucho con su negocio. Y hay personas que no quieren ver que nadie progrese ni que nadie salga adelante. Yo le voy a ayudar, yo le voy a dar la mano, yo le voy a quitar lo que tiene. Usted lo dijo, es un trabajo de maldad, es un trabajo de brujería y es un trabajo demasiadamente fuerte que le hicieron a usted. Usted sabe muy bien que en la vida caras vemos, hermano, corazones. Y como hay gente que construye, también hay gente que destruye. Usted ha sido una mujer muy noble, pero una mujer también bastante confiada. No quieren que usted esté en su negocio, porque usted hay personas, querida hermana, que le ha despertado tanto la envidia, que están visitando gente muy mala y te están haciendo mucho daño, te están haciendo un trabajo de brujería muy grande. Yo, Juan de la Cruz, te voy a curar, te voy a sanar. 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Yo atiendo consultas personales y mi hijo. Tengo el señor Johnson, me escribe y me dice: señor Juan de la Cruz, bendiciones para usted y toda su familia. Yo le hablo desde acá, de Dabeiba, de una vereda. Señor Juan de la Cruz, me está pasando cosas muy, muy extrañas. Desde hace algún tiempo vengo padeciendo unos dolores en la parte del abdomen y son muy duros. A veces siento algo que me camina por todo el cuerpo como si fuera una serpiente y se me entierra el dolor mucho en los testículos. Señor Juan de la Cruz, yo deseo que usted a mí me ayude, que usted a mí me dé la mano, que usted me solucione este problema que tengo. Me siento cansado, he tocado puertas, he buscado ayudas donde personas que dicen que curan, pero lo único que hacen es sacarle a uno el dinero. Yo quiero quitarme este dolor ya, porque a veces ya siento la cabeza que se me va a explotar. Nadie lo sabe y lo entiende como lo que yo estoy viviendo. ¿Usted me puede ayudar? Muchas gracias. Bueno, hermano, un abrazo. Claro que te voy a ayudar. Te vas a liberar. Te vas a sanar. Nosotros te vamos a dar esa mano amiga, ya que a ti te dieron unos bebedizos y todo lo que tiene te lo dieron en una comida. Una mujer que quiso amarrarte, una mujer que quiso que tú estuvieras solamente con ella y no lo pudo hacer, pero te dejó un problema muy grande, la enfermedad. Y cuando a uno le dejan la enfermedad se lo consume y se lo acaba. Cuando hay personas víctimas de estos daños, de estos males, de estos trabajos de brujería, de hechizo, hay que buscar quien lo sepa curar. Yo lo curo, yo sí sé, yo sí tengo conocimiento. Yo sí le digo a usted qué es lo que está pasando. Hay personas que dicen: ay, ese viejo sí sabe, sí cura, claro que sí. Y también hay personas que dicen: ay, eso es mentira. Y están viviendo mal, sus negocios vienen hacia abajo y no despiertan, no reaccionan. Y hay gente que, ay, es la economía. No es la economía, es usted que le está yendo mal. Y si a usted le va mal es porque algo le hicieron. Nadie está libre de un vagar mañana, hermano. Usted se va a dar esa oportunidad y viene que yo lo voy a sanar. 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
15: Bien, apreciados amigos, les habla Jorge Duque Linares. Estoy haciendo este mensaje de motivación y de superación personal para mejorar su calidad de vida. Recuerde la dinámica del programa. Usted me escribe a mi correo electrónico jorgeduquelinares@hotmail.com y yo le voy revolviendo, le devuelvo la respuesta a través de este micrófono. Al aire le voy respondiendo los correos electrónicos. Me escribe una abuelita: don Jorge, qué alegría escucharlo nuevamente. Me gustaría que hablara sobre cómo la juventud debe de tratar a la tercera edad. Yo sé que mi nieto lo está escuchando a usted en este momento. Miren, yo les digo sinceramente y de corazón, traten bien a los abuelos. Mire que yo estudié con los japoneses, y los japoneses en la oración, ellos le enseñan a uno a orar, y ellos le dicen a uno, visualice un árbol, visualice un árbol. Primero tiene que hacerle oración a las raíces. ¿Y sabe qué son las raíces? Los ancestros. Ahí es donde están los abuelos, ahí es donde están, ¿sí me entiende? Los papás de los abuelos, o sea, los bisabuelos. Uno tiene que orar y agradecerle a los abuelos. Ellos dicen, después de las raíces viene el tronco del árbol, en el tronco están los papás. Entonces, ore a los papás, dele gracias a los papás. Después vienen las hojas del árbol, ahí está usted. Entonces ore para usted mismo. Y después vienen los frutos del árbol, ahí están los hijos. Entonces ore para que a los frutos les vaya bien, para que a los hijos les vaya bien. Entonces cuando uno hace la oración con los japoneses, uno visualiza el árbol y uno primero le hace oración a las raíces, después al tronco, que son los papás, después a las hojas, que es uno mismo, y después a los frutos, que son los hijos de uno. Y la idea es cuál: cuando usted le hace oración a los abuelos, uy, usted no se alcanza a imaginar hasta dónde le empieza a ir en la vida. Yo le pregunto, ¿usted hace oración por el bienestar de los abuelos? Ellos ya están en el cielo, pero ellos a usted lo mantienen ahí en el corazón, porque es que los espíritus no mueren. Lo que muere es el cuerpo, pero el espíritu sigue vivo y ellos están ahí en el cielo. Y si usted quiere que la vida le cambie, empiécele a hacer oración a sus abuelos. Pero ojo, no les puede pedir nada, porque a un espíritu no se le puede pedir nada, solamente les va a agradecer. Gracias a esos abuelos usted está aquí en la tierra, gracias a esos abuelos usted tuvo la vida, gracias a esos abuelos sus padres tuvieron ciertas condiciones. Entonces dele gracias a Dios por la presencia de los abuelos en la tierra, porque hicieron un buen papel y porque se fueron. Pero acuérdese en la oración siempre de los abuelos. Y una abuela le decía a un nieto: como te veo, me vi, y como me ves, te verás. Nunca se le olvide, como te veo, me vi, y como me ves, te verás. Es que esté absolutamente seguro que usted va a llegar a la tercera edad, y eso usted no lo puede frenar. Hay dos cosas que uno en la vida nunca jamás puede detener: ni la vejez, ni la muerte. Mi recomendación: vea bien a los abuelos, trátelos con cariño, trátelos con amor, porque aunque usted no lo crea, todo en la vida se le devuelve a uno. Y cuando usted le da amor a los abuelos, cuando usted llegue a la tercera edad, a usted le van a dar amor sus nietos o las personas que estén con usted. Pero cuando usted no le da amor a los abuelos, a usted lo van a maltratar cuando usted llegue a esa tercera edad. Una vez un nieto le decía a la abuelita, le decía: abuelita, ¿tú cuándo vas a cerrar los ojitos? Y la abuela se le enfureció. Digo: pero mi amor, ¿cómo así que usted me dice eso? ¿Por qué me dice eso? ¿Qué afán tiene de que yo cierre los ojos? Digo: es que mi papá dice que cuando cierre los ojitos vamos a ser millonarios. Ya sabe que les habló Jorge Duque Linares, y recuerde, para cualquier situación que a usted se le presente en su vida, siempre con actitud positiva.
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0: Y seguimos a esta hora dándole agradecimiento a todas las personas que se han acercado, compartido. Mire, aquí nos escribe el señor Carlos Ortiz, ganador el día sábado con la lotería de Boyacá. La señora Hermelinda García, con la lotería de Bogotá. ¿Qué quiero yo? Mire, simplemente decirles a ustedes, si ustedes tienen un problema, una dificultad, sienten que toda su vida han jugado chance, apostado, no han ganado, simplemente le invito a que usted se dé cuenta que estos números que yo le entrego son reales, son verídicos. 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

0: Personas que siguen certificando la ganancia a esta hora. La señora Eldina recibió una ganancia con la lotería de Cundinamarca el día lunes. El señor Orlando Puentes, felicitaciones a usted, Orlando, porque me comenta que ha recibido la ganancia con la lotería del Dorado el día domingo. Felicitaciones. Así seguimos. Mire, el señor Simón Urueña, esta persona ha recibido una ganancia con la lotería de Bogotá. Así como ellos, usted también puede recibir esta ganancia. Yo personalmente no le cobro consulta, no señor, simplemente le voy a entregar el número de 4 cifras, 3 cifras, y cuando usted gane me dice: mire, José Antonio, esto es lo suyo. 321-499-5271, 321-499-5271. 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No tiene costo, no tiene valor.
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2: Bien, apreciados amigos, aquí están con Jorge Duque Linares, el de la actitud positiva, llevándole a usted este mensaje de motivación, este mensaje de superación personal para mejorar su calidad de vida. Le recuerdo la dinámica del programa: usted me escribe a mi correo jorgeduquelinares@hotmail.com y yo le voy respondiendo el mensaje por acá, al aire, por este micrófono. Me escribe un señor, me dice: me siento robado porque me tocó ceder la herencia de mi papá a un hermano para salvar la casa en donde vivo actualmente, puesto que no tengo capital para pelear con un abogado lo que me corresponde. Pues la verdad es que, no se sienta tan robado, porque de todas maneras usted está viviendo en esa casa. Y además, ¿usted por qué pelea por las cosas materiales? Miren, no peleen por las cosas materiales. Lo material siempre se vuelve a conseguir. Lo más importante es que usted vaya ligero de equipaje. No tiene sentido empezar a discutir por cosas materiales. ¿Usted sabe cuántas personas acabaron su salud por discutir por las cosas materiales? No se pegue de las cosas materiales, y menos cuando eso no era suyo. Él lo compró su papá, no la compró usted. Entonces, tranquilo, que cada cual resuelva sus propios problemas. Usted viva ligero de equipaje. Miren, hay una parábola que cuenta de un latino que llegó a la India a visitar a un monje hindú. Él quería hablar con un monje hindú. Y cuando por fin le dieron la cita y llegó a donde el monje hindú, resulta que vio que el monje hindú en la sala donde estaba, en la casa donde estaba, no tenía muebles. Tenía unas alfombras, el señor estaba en el piso sentado en un cojín y tenía otros cojines para las visitas y no tenía nada de muebles. Entonces el turista le preguntó, le dijo: ¿cómo así? ¿Y en dónde están sus muebles? Y el hindú le contestó: ¿y en dónde están los suyos? Entonces el turista le dijo: es que yo no traje mis muebles porque yo vengo de viaje. Y el sabio le contestó: yo también estoy de viaje. Yo también estoy de viaje. ¿Cuántos de ustedes viven cuidando las cosas materiales? Y póngale cuidado, se le pasó la vida cuidando las cosas materiales y no fue capaz de vivir, no fue capaz de disfrutar la vida. Me hizo acordar usted de un escritor, lo han llamado Dostoyevsky, así se llamaba, ruso el Dostoyevsky. Y resulta que él contó esta parábola alguna vez en uno de sus libros. Era un hombre que se llamaba Hakun, y Hakun era el agregado, ¿sí me entiendes? El que ayudaba en la finca a los patrones. Entonces los patrones alguna vez le dijeron, era una hacienda muy grande, le dijeron: Hakun, en reconocimiento a su lealtad, en reconocimiento a tantos años que usted lleva trabajando con nosotros, le vamos a dar un pedazo de tierra. Y el pedazo de tierra, usted mismo se va a encargar de determinar cuál es el pedazo que le corresponde. El sábado, venimos a las 8 de la mañana, va a venir un notario con un caballo, vengo yo, le dijo el dueño, con mi caballo, y va a haber otras personas testigos, y usted empieza a correr. Y la idea es que usted corra un pedazo, el pedazo que usted quiera, para regalarle a usted ese pedazo que usted logre cubrir corriendo, ese pedazo que logre demarcar en plena carrera, ese pedazo el notario se lo va a escriturar a usted en un pedazo de la hacienda. Y Hakun le dijo: listo, señor, perfecto. Entonces el sábado a las 8 de la mañana llegó Hakun, llegaron los notarios, llegó el dueño, todo el mundo con su caballo, y Hakun iba a pie. Y le dijeron: arranque a correr. Y empezó Hakun a correr, y detrás todos los caballos demarcando el terreno que él iba a quedar dueño con la carrera. Y Hakun corrió y corrió, 10 de la mañana, y Hakun nada que paraba, y todos aterrados: uy, este camán que 12 del día, y Hakun nada que paraba, y corre y corre y corre, y los caballos detrás aterrados: o este hombre, ese terreno que quiere tan grande. 4 de la tarde, y Hakun nada que paraba. A las 6 de la tarde le dio la vuelta a un terreno grandísimo, grandísimo, grandísimo. Miren, quedó con un pedazo de tierra inmenso, y todo el mundo lo aplaudía y feliz. Y el notario, el hombre muy cansado, no paró en todo el día, corrió desde las 8 hasta las 6 de la tarde demarcando su terreno. El notario le estaba haciendo la escritura cuando a Hakun le dio un infarto, y ese infarto, pum, se murió. ¿Y sabe cuánto terreno necesitó para vivir? 2 metros de tierra, que se los dieron en la misma finca, y ahí lo enterraron. ¿A cuántos de ustedes les está pasando lo mismo que Hakun? Usted corre y corre y corre en la vida para tratar de vivir, y todo lo que usted necesita son 2 metros de tierra. Vivan la vida, vivan la felices, no se enreden, y van a ver cómo la calidad de vida empieza a mejorar. Que Dios les bendiga. Les habló Jorge Duque Linares, y recuerden, para cualquier situación que a usted se le presente en su vida, siempre con actitud positiva.
3: Si quieres ser feliz en el día.

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0: queridos hermanos, vamos a ofrecer esta Santa Eucaristía con las mejores disposiciones. Por eso vivamos este momento en la peregrinación a este lugar, pensando que Dios nuestro Señor nos va a bendecir de manera especial a través de la Virgen María. Vamos a ofrecer la Santa Misa por las necesidades espirituales y materiales de todos los conductores de nuestro querido municipio de Dabeiba, los que trabajan en la zona rural, en la zona urbana, los que de una u otra manera día a día nos acompañan en sus vehículos como servicio a todos. Que Dios les bendiga, y oramos por el cumpleaños de Hermes Francisco Montoya Rivera. Y acompañamos con esta oración santa a todos los que hoy están de cumpleaños y a las que llevan el nombre de la Virgen María, María o también del Carmen. Nos reunimos en el nombre del Padre y del Hijo y del Espíritu Santo. La gracia de nuestro Señor Jesucristo, el amor del Padre y la comunión del Espíritu Santo estén con todos ustedes.
1: Y con tu espíritu.
0: Antes de ofrecer la Santa Eucaristía, acerquémonos a Dios a través de la Virgen María. Y nos disponemos a pedir perdón al Señor por nuestros pecados. Perdonémonos de todo corazón los unos a los otros, como el Señor siempre nos perdona. Yo confieso ante Dios Todopoderoso y ante ustedes, hermanos, que he pecado mucho de pensamiento, palabra, obra y omisión, por mi gran culpa. Por eso ruego a Santa María, siempre Virgen, a los ángeles y a los santos, y a ustedes, hermanos, que intercedan por mí. Dios Todopoderoso, tenga misericordia de nosotros, perdone nuestros pecados y nos lleve a la vida eterna.

0: Dios en el cielo y en la tierra paz a los hombres que ama el Señor. Por tu inmensa gloria te alabamos, te bendecimos, te adoramos, te glorificamos. Te damos gracias, Señor Dios Rey Celestial, Dios Padre Todopoderoso, Señor Hijo Único Jesucristo, Señor Dios Cordero de Dios, Hijo del Padre. Tú que quitas el pecado del mundo, tú que quitas el pecado del mundo, atiende nuestra súplica. Tú que estás sentado a la derecha del Padre, ten piedad de nosotros. Porque solo tú eres santo, solo tú, Señor, solo tú, Altísimo Jesucristo, con el Espíritu Santo,
1: la gloria de Dios.
0: Padre, amén. Oremos. Te suplicamos, Señor, que la poderosa intercesión de la Virgen María en su advocación del Monte Carmelo nos ayude y nos haga llegar hasta Cristo, Monte de Salvación, que vive y reina contigo en la unidad del Espíritu Santo y es Dios por los siglos de los siglos.
1: Amén.
0: Ahora vamos a escuchar con mucha atención la proclamación de la palabra de Dios.

0: Primera lectura. Lectura del profeta Isaías. La senda del justo es recta, tú anhelas el sendero del justo. En la senda de los juicios, Señor, te esperamos, ansiando tu nombre y tu recuerdo. Mi alma te ansía de noche, mi espíritu en mi interior madruga por ti. Por tus juicios son la luz de la tierra. Y aprenden justicia de los habitantes del orbe. Señor, tú nos das la paz porque todas nuestras empresas no las realizas tú. Señor, en peligro acudíamos a ti cuando apretaba la fuerza de tu escarmiento. Como la preñada cuando le llega el parto y se retuerce, grita angustiada, así éramos en tu presencia. Señor, concebimos, nos retorcimos, dimos a luz, viento, no trajimos salvación al país, no le nacieron habitantes al mundo. Vivirán tus muertos, tus cadáveres te alzarán, despertarán jubilosos los que habitan en el polvo, porque tu rocío es rocío de luz y la tierra de las sombras parirá. Palabra de Dios.
1: Te alabamos, Señor.
2: El Señor desde el cielo se ha fijado en la tierra.
1: El Señor del cielo se ha fijado en la tierra.
2: Tú permaneces para siempre y tu nombre de generación en generación. Levántate y ten misericordia de Sión, que ya es hora y tiempo de misericordia. Tus siervos aman sus padres, se compadecen de sus ruinas.
1: El Señor desde el cielo se ha fijado en la tierra.
2: Los gentiles temerán tu nombre, los reyes del mundo tu gloria. Cuando el Señor reconstruya Sión y aparezca en su gloria y se vuelva a las súplicas de los indefensos, y no desprecie sus peticiones.
1: El Señor desde el cielo se ha fijado en la tierra.
2: Quede esto escrito para la generación futura, y el pueblo que será creado alabará al Señor, que el Señor ha mirado desde su excelso santuario, desde el cielo se ha fijado en la tierra, para escuchar los gentiles de los gemidos de los cautivos y librar a los condenados a muerte.
1: El Señor desde el cielo se ha fijado en la tierra.

0: y oramos por el cumpleaños de María. María, tú que estás sentado
1: en la senda de los juicios, oramos ansiando tu nombre y tu recuerdo. Mi alma te ansía de noche, mi espíritu en mi interior madruga.

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2: 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Muchas gracias. Permiso.

0: Queridos hermanos, vamos a ofrecer esta Santa Eucaristía con las mejores disposiciones. Por eso vivamos este momento en la peregrinación a este lugar, pensando que Dios nuestro Señor nos va a bendecir de manera especial a través de la Virgen María. Vamos a ofrecer la Santa Misa por las necesidades espirituales y materiales de todos los conductores de nuestro querido municipio de Naveiva, los que trabajan en la zona rural, en la zona urbana, los que de una u otra manera día a día nos acompañan en sus vehículos como servicio a todos. Que Dios les bendiga y oramos por el cumpleaños de Hermes Francisco Montoya Rivera. Y acompañamos con esta oración santa a todos los que hoy están de cumpleaños y a las que llevan el nombre de la Virgen María, María o también del Carmen. Nos reunimos en el nombre del Padre y del Hijo y del Espíritu Santo. La gracia de nuestro Señor Jesucristo, el amor del Padre y la comunión del Espíritu Santo estén con todos ustedes.
1: Y con tu Espíritu.

Antes de ofrecer la Santa Eucaristía, acerquémonos a Dios a través de la Virgen María y nos disponemos a pedir perdón al Señor por nuestros pecados. Perdonémonos de todo corazón los unos a los otros, como el Señor siempre nos perdona. Yo confieso ante Dios Todopoderoso y ante ustedes, hermanos, que he pecado mucho de pensamiento, palabra, obra y omisión, por mi culpa, por mi culpa, por mi gran culpa. Por eso ruego a Santa María, siempre Virgen, a los ángeles y a los santos, y a ustedes, hermanos, que intercedan por mí. Dios Todopoderoso, tenga misericordia de nosotros, perdone nuestros pecados y nos lleve a la vida eterna.

0: Dios en el cielo, y en la tierra paz a los hombres que ama el Señor. Por tu inmensa gloria te alabamos, te bendecimos, te adoramos, te glorificamos. Te damos gracias, Señor Dios Rey Celestial, Dios Padre Todopoderoso, Señor Hijo Único Jesucristo, Señor Dios Cordero de Dios, Hijo del Padre. Tú que quitas el pecado del mundo, tú que quitas el pecado del mundo, atiende nuestra súplica. Tú que estás sentado a la derecha del Padre, ten piedad de nosotros, porque solo tú eres santo, solo tú, Señor, solo tú, Altísimo Jesucristo, con el Espíritu Santo, es Padre. Amén. Oremos. Te suplicamos, Señor, que la poderosa intercesión de la Virgen María en su advocación del Monte Carmelo nos ayude y nos haga llegar hasta Cristo, Monte de Salvación, que vive y reina contigo en la unidad del Espíritu Santo y es Dios por los siglos de los siglos.
1: Amén.
0: Ahora vamos a escuchar con mucha atención la proclamación de la palabra de Dios.
2: Primera lectura. Lectura del profeta Isaías. La senda del justo es recta, tú anhelas el sendero del justo. En la senda de los juicios, Señor, te esperamos, ansiando tu nombre y tu recuerdo. Mi alma te ansía de noche, mi espíritu en mi interior madruga por ti. Por tus juicios son la luz de la tierra y aprenden justicia de los habitantes del orbe. Señor, tú nos das la paz porque todas nuestras empresas no las realizas tú. Señor, en peligro acudíamos a ti cuando apretaba la fuerza de tu escarmiento. Como la preñada cuando le llega el parto y se retuerce, grita angustiada, así éramos en tu presencia. Señor, concebimos, nos retorcimos, dimos a luz, viento, no trajimos salvación al país, no le nacieron habitantes al mundo. Vivirán tus muertos, tus cadáveres te alzarán, despertarán jubilosos los que habitan en el polvo, porque tu rocío es rocío de luz y la tierra de las sombras parirá. Palabra de Dios.
3: Te alabamos, Señor.
4: El Señor desde el cielo se ha fijado en la tierra.
3: El Señor del cielo se ha fijado en la tierra.
4: Tú permaneces para siempre y tu nombre de generación en generación. Levántate y ten misericordia de Sión, que ya es hora y tiempo de misericordia. Tus siervos aman sus padres, se compadecen de sus ruinas.
3: El Señor desde el cielo se ha fijado en la tierra.
4: Los gentiles temerán tu nombre, los reyes del mundo tu gloria. Cuando el Señor reconstruya Sión y aparezca en su gloria y se vuelva a las súplicas de los indefensos y no desprecie sus peticiones.
3: El Señor desde el cielo se ha fijado en la tierra.
4: Quede esto escrito para la generación futura. Y el pueblo que será creado alabará al Señor, que el Señor ha mirado desde su excelso santuario, desde el cielo se ha fijado en la tierra, para escuchar los gentiles de los gemidos de los cautivos y librar a los condenados a muerte.
3: El Señor desde el cielo se ha fijado en la tierra.

0: Lectura del Santo Evangelio según San Mateo.
1: Gloria a ti, Señor.
0: En aquel tiempo Jesús exclamó: Venid a mí todos los que estáis cansados y agobiados, y yo los aliviaré. Cargad con mi yugo y aprended de mí, que soy manso y humilde de corazón, y encontraréis vuestro descanso. Porque mi yugo es llevadero y mi carga ligera. Palabra del Señor.
1: Gloria a ti, Señor Jesús.
2: El Señor desde el cielo se ha fijado en la tierra. Queridos hermanos, querida comunidad, digamos aún más, querida familia, Dios también se ha fijado en Dabeiba, y de manera particular y especial, este 16 de julio del año 2026, nos permite reunirnos con un solo sentimiento de dar gracias a Dios a través de la Santísima Virgen María. Por eso es muy significativo ver y contemplar que en este lugar estamos representados por las instituciones civiles, militares y religiosas de Dabeiba. Es motivante ver que muchos hermanos nuestros se han venido de la zona rural, de los campos. Significa muchísimo ver que muchos niños, jóvenes, muchos hermanos de los sectores urbanos nos acompañan. Este es el momento de Dios. Es el paso de Dios por Dabeiba a través de esta hermosa advocación de la Virgen del Carmen. Es el momento de Dios porque quiere reunirnos para bendecirnos. Porque Él dice que nos acompaña. Dios está con nosotros, queridos hermanos. Por eso, la advocación de la Virgen del Carmen nos invita a todos a estar muy unidos, a ser de verdad una familia, a crecer en el verdadero amor. Todo lo permite Dios para nuestro bien, lo dice el apóstol San Pablo en una de sus cartas. Y dice el Salmo 101, quede esto escrito para la generación futura, y el pueblo que será creado alabará al Señor. Niños y jóvenes, ustedes que comienzan a crecer, comienzan a soñar, comienzan a tener mucha esperanza. Miren el ejemplo de sus padres, de los mayores, para que de este momento sientan la necesidad de buscar a Dios. Por eso, al inicio de la Santa Misa decíamos, esta Santa Misa, esta Eucaristía, se ofrece por todos nuestros conductores. Solo Dios sabe, por ejemplo, del cansancio, del sacrificio, de las fatigas de estos hermanos que día y noche viajan de Dabeiba hacia Medellín, hacia otros lugares, vienen de otros lugares, de Urabá o Medellín hacia Dabeiba, trayéndonos los alimentos y quizás en medio de cansancios, hambre y sed. Por eso Dios da este momento para que ellos sean bendecidos y en la misericordia de Dios también nosotros seamos bendecidos. Pero para que no echemos en saco roto y hagamos memoria, porque eso es la gratitud, hacer memoria de lo que hemos recibido, de lo que somos, de lo que tenemos. Y por eso agradecemos a las emisoras, la municipal y la mía, que en este momento nos permiten estar con ustedes allá en las veredas, y en los diferentes lugares y acompañar especialmente a los enfermos. Hoy la Virgen del Carmen en esta gran advocación nos pide que adoremos a Dios, que no nos avergoncemos de nuestra fe, queridos hermanos, que nunca dudemos de lo que decimos en el credo, que ni siquiera dudemos o coloquemos signos de interrogación de lo que nos enseñaron nuestros padres o abuelos, que nos sintamos mucho más que eso, bendecidos y honrados por haber nacido en una familia católica y creyente. Quizás ellos no tuvieron los mejores estudios como los padres de familia de esa época, pero sí tenían un corazón que palpitaba lleno de sentimientos y lleno de amor. Por eso estamos acá, queridos hermanos, recibiendo bendiciones. Porque cuando el pueblo de Dios ora, es como el ejército que se arrodilla y suplica. Y por eso la fuerza más poderosa que tenemos nosotros es la oración. El Señor nos invita a cumplir unos mandamientos. El Señor nos invita a vivir esos mandamientos y a llevarlos en el corazón. Y por eso Jesucristo, lleno de sabiduría, dice: carguen con mi yugo y aprendan de mí que soy manso y humilde de corazón. Los campesinos, los que trabajan la tierra y donde hay bueyes, les colocan un palo, un yugo, y con ese yugo, ese palo, unen dos bueyes que durante varias horas del día están trabajando, obligados a trabajar. ¿Con qué nos une Dios a nosotros? Con el mandamiento del amor, para que nos unamos en un verdadero amor, en un verdadero perdón cristiano. Así se construyen las verdaderas comunidades. Así se debe construir la gran ciudad de Dabeiba, que es el corazón de la Santísima Virgen María y la capital del corazón de Madre Laura. El mandamiento, el amor, el mandamiento, el perdón, para que nos demos cuenta en este momento que a un lado quedan religiones, política y tantas cosas que nos pueden dividir. Lo que más nos une a nosotros es el amor de Dios. Por eso, caminar con esta imagen sagrada por las calles de Dabeiba y en el recorrido de esta autopista que va hacia el mar, es sentir que la Virgen María ha venido a vivir, a convivir y a bendecirnos en Dabeiba. Por eso, desarmemos nuestros corazones de cualquier resentimiento y hagamos memoria que cada uno, cada una es muy bendecido por el amor de Dios. Dios nos bendice en cada institución civil o militar que nos acompaña. Dios nos bendice en estos niños, en estos jóvenes. Por eso es el momento de dar gracias a Dios. Y los que se van y nos vamos a colocar el santo escapulario, es un signo de compromiso, como nos pide el apóstol San Pablo en la carta a los romanos en el capítulo 12:1 siguiente. Dice: os exhorto pues, hermanos, por la misericordia de Dios, a que os ofrezcáis a vosotros mismos como un sacrificio vivo, santo, un sacrificio agradable a Dios. Tal debería ser vuestro culto espiritual, y no se acomoden a la forma de pensar del mundo presente. Antes bien, transformaos mediante la renovación de vuestra mente, de forma que podáis distinguir cuál es la voluntad de Dios, lo bueno, lo agradable, lo perfecto. Es la palabra de Dios que en este momento debe tocar nuestros corazones, nuestros sentimientos, para que este homenaje a la Virgen María sea verdadero, puro y sincero. Que a partir de este día, de esta tarde, en cada familia, en cada hogar católico, se esté orando y rezando el Santo Rosario. La hermosa y pura la Virgen María, cuando nosotros rezamos el Rosario, ella está con nosotros rogándole a Dios, porque cuando rezamos el rosario no le rogamos a ella, es a Dios. Y así como ella se unió a los apóstoles para orar antes de Pentecostés, ella también se une a los dabeibanos para orar no solamente por nuestra tierra bendita, para orar por nuestra querida patria colombiana, para orar por Antioquia, por el mundo entero. Por eso nuestra parroquia es la parroquia de la Virgen de las Mercedes, para que nos demos cuenta que en el despertar de cada día y en el anochecer de cada jornada, elevamos nuestros ojos a Dios a través de la Santísima Virgen María. Gracias, Señor, por este momento de bendición y de gracia, por esta santa peregrinación y porque tenemos la oportunidad de vivir nuestra fe, porque con la fuerza de Dios, el amor de Dios y de la bendición de la Virgen María, continuaremos construyendo un lugar hermoso para nuestros seres queridos, llamado Dabeiba. Amén. Creo en Dios Padre Todopoderoso, Creador del cielo y de la tierra. Creo en Jesucristo,
3: que fue concebido por obra y gracia del Espíritu Santo, nació de Santa María Virgen, padeció bajo el poder de Poncio Pilato, fue crucificado, muerto y sepultado, descendió a los infiernos, al tercer día resucitó de entre los muertos, subió a los cielos y está sentado a la derecha de Dios Padre Todopoderoso.
4: Desde allí ha de venir a juzgar a vivos y muertos.
5: Creo en el Espíritu Santo, la Santa Iglesia Católica, la comunión de los santos, el perdón de los pecados, la resurrección de la carne y la vida eterna. Amén.

0: Orad, hermanos, para que este sacrificio mío y vuestro sea agradable a Dios Padre Todopoderoso. Al venerar la memoria de la madre de tu Hijo en la advocación de la Virgen del Carmen, te rogamos, Señor, que la ofrenda que te presentamos nos transforme a nosotros por tu gracia en oblación viva y perenne, por Jesucristo nuestro Señor. Hermanos, el Señor esté con ustedes.
1: Con tu espíritu.
0: Levantemos el corazón.
1: Lo tenemos levantado hacia el Señor.
0: Demos gracias al Señor nuestro Dios.
1: Es justo y necesario.
0: En verdad es justo y necesario. Es nuestro deber y salvación darte gracias siempre y en todo lugar, Señor Padre Santo, Dios Todopoderoso, y alabarte y bendecirte y proclamar tu gloria en la fiesta de la Santísima Virgen María, en la advocación de la Virgen del Carmen, porque ella concibió a tu único Hijo por obra del Espíritu Santo y sin perder la gloria de su virginidad, derramó sobre el mundo la luz eterna, Jesucristo Señor nuestro. Por él los ángeles y los arcángeles y todos los coros celestiales celebran tu gloria. Unidos en común alegría, permítenos asociarnos a sus voces, cantando humildemente tu alabanza.

0: Oh Dios, que desde el principio del mundo haces cuanto nos conviene para que seamos santos como tú mismo eres santo, mira a tu pueblo aquí reunido y derrama la fuerza de tu espíritu de manera que estos dones sean para nosotros cuerpo y sangre de tu amado Hijo Jesucristo, en quien nosotros somos hijos tuyos. Cuando nosotros estábamos perdidos y éramos incapaces de volver a ti, nos amaste hasta el extremo. Tu Hijo, que es el único justo, se entregó a sí mismo en nuestras manos para ser clavado en la cruz. Pero antes de que sus brazos extendidos entre el cielo y la tierra hacen el signo indeleble de tu alianza, quiso dar la Pascua con sus discípulos. Mientras cenaba con ellos, tomó pan, dando gracias te bendijo, lo partió y se lo dio diciendo: tomad y comed todos de él, porque esto es mi cuerpo que será entregado por vosotros. Del mismo modo, después de haber cenado, sabiendo que él iba a reconciliar todas las cosas en sí mismo por su sangre derramada en la cruz, tomó el cáliz lleno del fruto de la vid y de nuevo te dio gracias y lo pasó a sus amigos diciendo: tomad y bebed de todos de él, porque este es el cáliz de mi sangre, sangre de la alianza nueva y eterna, que será derramada por vosotros y por muchos para el perdón de los pecados. Haced esto en conmemoración mía. Este es el sacramento de nuestra fe. Así pues, al hacer el memorial de Jesucristo, nuestra Pascua y nuestra paz definitiva, y celebrar su muerte y resurrección en la esperanza del día feliz de su retorno, te ofrecemos, Dios fiel y verdadero, la víctima que devuelve tu gracia a los hombres. Mira con amor, Padre de bondad, a quienes llamas a unirse a ti y concédeles que, participando del único sacrificio de Cristo, formen por la fuerza del Espíritu Santo un solo cuerpo en el que no haya ninguna división.
1: Guárdanos siempre en comunión de fe y amor con nuestro Papa León y nuestro Obispo Hugo Alberto. Ayúdanos a esperar la venida de tu reino hasta la hora en que nos presentemos a ti, santos entre los santos del cielo. Con Santa María la Virgen, Madre de Dios y Madre nuestra, hoy bajo la advocación de Nuestra Señora del Carmen, con San José su esposo, con los apóstoles, los mártires, Santa Laura Montoya, Santa Teresita del Niño Jesús, San Pío de Pietrelcina, San Daniel Comboni, el Beato Padre Marianito y con todos los santos, también con nuestros hermanos difuntos, que confiamos humildemente a tu misericordia. Te pedimos, Señor, que bendigas a nuestra parroquia de Dabeiba, los barrios, los sectores, las comunidades campesinas e indígenas, todas las instituciones, todas las familias, que bendiga todas las personas que han organizado esta celebración, que han hecho partícipe de alguna u otra manera, de una manera especial los conductores, los comerciantes, que hoy honran a su patrona, la Virgen del Carmen. También oramos por todos los que nos escuchan a través de las emisoras, la Municipal Estéreo, la Mía, el periódico La Vitrina, para que a todos ellos llegue la bendición de Dios. Oramos también por el cumpleaños de Hermis Francisco Montoya Rivera, para que por intercesión de la Virgen María cumpla muchos años más. Oramos también por todas las personas, las mujeres que llevan el nombre de María o de Carmen, para que hoy en este su santo sean bendecidas espiritual y físicamente. Oramos por todas las instituciones, la Policía Nacional, los bomberos, el hospital, el ejército, EPD y todas las instituciones de nuestro municipio, Entonces, liberados por fin de toda corrupción y constituidos plenamente en nuevas criaturas, te cantaremos gozosos la acción de gracias de tu ungido, que vive eternamente.
0: Por Cristo, con Él y en Él, a ti Dios Padre omnipotente, en la unidad del Espíritu Santo, todo honor y toda gloria por los siglos de los siglos. Como una sola comunidad, como una sola familia, somos amados y bendecidos por Dios a través de la Virgen María. Por eso con alegría y esperanza decimos a una sola voz, todos: Padre nuestro que estás en el cielo, santificado sea tu nombre. Venga a nosotros tu reino. Hágase tu voluntad en la tierra como en el cielo. Danos hoy nuestro pan de cada día. Perdona nuestras ofensas, como también nosotros perdonamos a los que nos ofenden. No nos dejes caer en la tentación. Líbranos de todos los males, Señor, y concédenos la paz en nuestros días, para que, ayudados por tu misericordia, vivamos siempre libres de pecado y protegidos de toda perturbación, mientras esperamos la gloriosa venida de nuestro Salvador Jesucristo todo. Señor Jesucristo, que dijiste a tus apóstoles: la paz os dejo, mi paz os doy. No tengas en cuenta nuestros pecados, sino la fe de tu iglesia, y conforme a tu palabra, concédele la paz y la unidad, tú que vives y reinas por los siglos de los siglos. La paz del Señor esté siempre con ustedes. Como hijos de Dios, como hermanos, como una sola familia, intercambiemos ahora un signo de comunión fraterna todos.

0: Este es Jesucristo, hermanos. Este es el Cordero de Dios que quita el pecado del mundo. Dichosos los invitados a la cena del Señor. Señor, no soy digno de que entres.
1: Creo, Jesús mío, que estás en el Santísimo Sacramento. Te amo sobre todas las cosas y deseo recibirte en mi alma. Ya que ahora no puedo hacerlo sacramentalmente, ven por lo menos espiritualmente a mi corazón. Como si ya os hubiese recibido, te abrazo y me uno del todo a ti. No permita, Señor, que jamás me aparte de ti. Amén.

0: dichoso el vientre de María la Virgen, que llevó al Hijo del Eterno Padre. Oremos. Al recibir estos sacramentos, Señor, imploramos de tu misericordia que cuanto nos gozamos en la memoria de María, en la advocación de la Virgen del Carmen, nos entreguemos como ella al servicio de tu plan de salvación entre los hombres, por Jesucristo nuestro Señor.
1: Vamos a cantar la salve a la Santísima Virgen María, Nuestra Señora del Carmen, orando por las intenciones de cada uno de nosotros que venimos a esta peregrinación, para que lo que celebramos exteriormente lo vivamos interiormente en nuestra fe. Lo ofrecemos también por todas las instituciones de nuestro municipio, la Alcaldía Municipal, la Policía Nacional, el Ejército, los bomberos, servicios públicos de Dabeiba, EPD, y por todas las demás instituciones, por los conductores, los comerciantes y por todos los que se encomiendan a nuestras oraciones, el hospital, en fin, todas las instituciones. También a la Virgen del Carmen, patrona de las almas del purgatorio, por todos los conductores difuntos, especialmente los que tiempo atrás perdieron su vida en este sector. Salve. Dios te salve, Reina y Madre, Madre de misericordia, vida, dulzura y esperanza nuestra, Dios te salve. A ti clamamos los desterrados hijos de Eva, a ti suspiramos gimiendo y llorando en este valle de lágrimas. Ea pues, Señora, abogada nuestra, vuelve a nosotros tus ojos misericordiosos y después de este destierro muéstranos a Jesús, fruto bendito de tu vientre, oh clemente, oh piadosa, oh dulce siempre Virgen María. Amén.

0: Amén. Oremos. Concede, Señor, a tus hijos gozar de perpetua salud de alma y cuerpo, y por la gloriosa intercesión de la Virgen María, vernos libres de las tristezas presentes y disfrutar de las alegrías eternas. Por Jesucristo nuestro Señor.
1: Amén.
2: Antes de colocar e imponer el santo escapulario, lo vamos a compartir. Qué bueno que de este día llevemos en el pecho el santo escapulario y que durante todo el año lo llevemos con ese fervor, ese respeto, y que le inculquemos a los niños, a los jóvenes, la importancia del santo escapulario. Y si Dios nos da la vida dentro de un año, renovar la imposición del santo escapulario. A los señores conductores al frente del templo se les va a entregar un recordatorio. Por eso los agradecimientos a la empresa EPD, a la administración municipal, a todos los que se han vinculado con la entrega de este detalle, para que la Beiba todos seamos muy bendecidos, muy protegidos. Felicitaciones por haber participado en esta santa celebración. Y las cosas buenas hay que resaltarlas. Queremos resaltar el cuidado que se ha tenido a la imagen de la Virgen, cómo vemos que cada día se va organizando este espacio, incluso con este altar. A los que se han procurado organizar de la mejor manera este sitio, muchas bendiciones para ustedes, miles y miles de bendiciones en todas las generaciones. Démosles un aplauso muy fuerte. Vamos a recibir la bendición de Dios a través de la Virgen del Carmen. Después de cada invocación respondemos amén. Luego vamos a compartir el santo escapulario y vamos en mucho orden a continuar ofreciéndole este homenaje a Dios a través de la Virgen María, la Virgen del Carmen. El Señor esté con ustedes. El Dios que en su providencia amorosa quiso salvar al género humano por el fruto bendito del seno de la Virgen María, os colme de sus bendiciones. Amén. Hermanos, que los acompañe siempre la protección de la Virgen del Carmen, por quien habéis recibido al autor de la vida. Amén. Y a todos ustedes reunidos para celebrar con devoción esta fiesta en honor a la Virgen María, el Señor les conceda la alegría del Espíritu y los bienes de su reino. Amén. Y la bendición de Dios Todopoderoso, Padre, Hijo y Espíritu Santo, descienda sobre ustedes y permanezca siempre. Amén. Pueden ir en paz. En Jesucristo y la Virgen María, una feliz tarde para todos. Démosle el aplauso más hermoso a la Virgen María. Con un solo dedo. Que sea el himno de la lluvia a la Virgen María. Con un solo dedo. Con dos, que la Virgen nos regale el buen tiempo, ella intercede a Dios. Que los campos sean bendecidos y sean benditos. Las cosechas sean abundantes. Con tres deditos para que los vehículos, todos los vehículos de la Beiba sean bendecidos y protegidos. Bendecidos sus conductores. Amén.
1: Amén.
2: Con cuatro deditos. La Beiba protegida por la amorosa intercesión de la Virgen María. Amén.
1: Amén.
2: Con cinco para que la fe crezca en la Beiba.

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a Raúl. Pa' mí las deudas de juego son siempre deudas de honor. Te gané lo que más quiero. Ya había otra deuda anterior. Creo que ya estamos a mano. Y me pagas ahora mismo.

0: Genia, genia, qué tarde tan calurosa andaba y va, genia, por Dios bendito.
1: Ay, qué calor tan berraco.
0: Mucho calor, no.
1: Iba a decir una palabra, pero me arrepentí.
0: Ve, por ahí nos dijeron los de la municipal, Aleguita.
1: ¿Qué nos dijo?
0: Que, ¿cómo era? Que la michelada mía.
1: Oye, está bacana, me gusta, chévere.
0: Sí, pongamos la michelada mía.
1: La michelada, oiga, pero es que la de ayer estaba muy, muy, pero muy súper deliciosa. Friecita, riquísima y bueno.
0: Sí, aquí también tenemos entonces la michelada mía.
1: La michelada
0: mía. Para los de la municipal, Aleguita, que tiene mucha sed, mucho calor, vea. Ahí le da una micheladita bien buena. Va a traer ya tamales para que pasemos aquí en esta
1: Ay,
0: cantina.
1: Ay, tan rico.
0: Una cantina con tamales.
1: Oiga, ve, sí, también se puede.
0: ¿Cierto que sí? Ese acá se puede todo, esa cantina.
1: No, pues que la cantina, Ave María, por Dios.
0: Ahí está, vea. Genia, buenas tardes, bienvenida a la cantina mía.
1: Muy buenas tardes.
0: Hoy vamos a tener el guasquirral. ¿Cómo es?
1: El guasquirral. Ay, ¿cómo es el guasquirral?
0: No, genia, ¿cómo le va a olvidar, por Dios?
1: El
0: carrilerazo.
1: El carrilerazo Guasquilandia.
0: El carrilerazo. Bienvenidos y bienvenidas a la cantina mía.
1: Muy buenas tardes.
2: Vos sí estás escuchando la mía.
0: Sí, pero acá estamos escuchando la mía todo el día y toda la noche.
2: Pues claro, aquí suena solo la mía.
1: Aquí solo la mía.
0: Eso es. Bienvenidos a la cantina mía. Ahorita viene Darley, está por ahí haciendo unas cositas, haciendo los pedidos.
1: Y buenas tardes a todos ustedes, mis oyentes de la mía, que también es tuya. Aquí a la cantina mía.
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1: Son las 4 de la tarde, 18 minutos en la mía Colombia, genia. 4 de la tarde, 18. 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
1: Yo voy a ir, de verdad que yo voy a ir, me interesa. Y claro, de verdad que sí. 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
0: ¡Ay, genia! ¡Qué calor el que está haciendo por acá, por Dios!
1: ¡Calor, calor, hambre! ¿Qué tiene?
0: De todo, calor, hambre, pereza, cansancio.
1: Óigame, entonces vamos a un saludito chiquitico.
0: Hágale una.
1: Bueno, saludamos en el barrio Juan H. Guay. Un saludito a todos los que en esta hora van entrando a escuchar a la cantina mía, los 104.4 FM.
2: Yeah. Okay. Yo me voy para tierra lejana.
1: Ay, ay, ay.
0: La cantina mía, buenas tardes y bienvenidos. Aquí están las guascas, como nos gusta. Buenas tardes.

0: Ay, estaba buena.
1: Estaba buena, genia, estaba buena.
0: Está buena, me gusta, me gusta, me gusta, me gusta, de verdad que sí me gusta. Y una guasquita a esta hora y un carrileracito más tardecito, ay, apenas es.
1: Sí, es que hoy aquí en la cantina mía sonamos buena música, pero también tenemos información. ¿Cómo le parece, genia? ¿Cómo le parece, genia, que ya vuelve el gran pollo? Ahí mismo,
0: ay,
1: donde estaba.
0: Ay, tan rico, de verdad que sí. O sea, no es que ellos se hayan ido. Ellos estaban en otro lugar, sí, pero que vuelvan a su
1: lugar. En ese momento, en ese momentico están por Barrio Triste, que
0: están,
1: se conoce.
0: Pueden
1: seguir a Cielito Lindo, allácito.
0: Sí.
1: Pero vuelve al mismo lugar donde siempre había estado.
0: En la tradicional, en lo tradicional, de verdad.
1: En la carrera Uribe, ahí abajito, en todo el primer piso del Hotel Estelar Green. Ahí van a estar ya. Mañana, ¿qué? Es mañana, ¿cierto?
0: Mañana, el Hotel Estelar Green abre sus puertas al público. Hay sorpresitas, ¿no?
1: Ah, qué bueno. Y el gran pollo ahí en el primer piso. Estén pendientes entonces. Un saludo para todo el equipo humano del gran pollo, que ya vuelven a su lugar de atención al público. Va a quedar eso mejorado.
0: Va a quedar muy chévere, de verdad que sí, va muy chévere. Y hombre, ya era justo que volvieran otra vez a su lugar, de verdad que sí.
1: Va esta canción, Ana María, Rudy Márquez. Una canción romántica. Y aquí en la cantina.
0: Aquí en la cantina
1: suena.
0: Mía también se escucha romántico, vallenato, salsa, todo lo que ustedes quieran escuchar.

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0: 4:32 PM, Bolívar, aquí está Bolívar. En la plaza de mercado, puesto 17, el amigo Bolívar. Paloma Blanca, Paloma Mía, Camilo Sesto, es una cantina taberna con romántico bien bueno hoy jueves.
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0: La cuchilla con las hermanitas Calle a esta hora de la tarde, Genia Darley Pozo. Estamos acá en la cantina mía, bienvenidas y bienvenidos. 4:42, tenemos curiosidades por ahí también. Ahorita les vamos a decir de qué vamos a hablar un momentico. Y la música, obviamente, saludando a todos los oyentes en la Plaza de Mercado, ¿sí o qué, Genia?
1: Sí, totalmente en la Plaza de Mercado saludamos a Fabio Bolívar, que está en full sintonía, ¿sí o qué, Fabio? Un saludito, bueno, y también los de la Meseta, también en el barrio Buenos Aires, La Bomba, en Buenos Aires también, en el barrio Invías, también saludamos en el barrio La Cancha, en el Víctor Cárdenas, en el barrio en el barrio Alfonso López, Invías, perdón, ¿cómo es? Mejoras Públicas, y también en el Chino, en el Pablo VI. Un saludito a todos, a todos, a todos, a todos que están aquí escuchando la mía, que también es tuya, que están aquí en la cantina mía. Bueno, yo sí le tengo curiosidades.
0: Sí,
1: Darley.
0: Sí. Hola.
1: Rubén.
2: Hola.
1: ¿Usted sabe para qué sirve la hoja de coca?
0: La hoja de coca.
1: La hoja de coca, ¿sí?
0: No, no sé para qué sirve.
2: Pues bueno. Yo, ¿cómo están, oyentes? Buenas tardes. ¿Cómo me los llegué tarde, sí o no?
1: Sí, no se merece la michelada.
2: Hoy llegué tarde, cansado. Sirve una michelada. Eso, muchas gracias. Yo me voy a tomar una fría porque es que...
0: Usted estuvo allá en el túnel de la Llorona transmitiendo por allá la misa.
1: Cuente, cómo nos fue.
2: Me dejaron las chivas y me tocó venirme a pata.
0: Ay, Dios. Y luego allá en la iglesia coordinando para la misa este domingo.
2: Este fin de semana mucho trabajo, Oiga,
1: bueno,
2: pues.
1: Entonces
2: discúlpeme, Eugenia, la hoja de coca, sé que es, pues es que la coca es una planta normalita, medicinal. Ajá. Normalita, medicinal. Cuente. Ajá. A ver entonces para qué sirve.
0: A mí me habían dicho que para el cansancio que Darley iba a tener del túnel hasta acá caminando.
1: qué pecado el pobre Darley.
2: Simplemente con descanso, bueno, pero eso.
1: La hoja de coca.
2: Para meter coca, ¿no?
1: Tienes. No, sé,
0: de no es que una que hoja tiene... de coca se pone es que en la lengua.
2: Ah, se puede masticar.
1: Sí,
2: sí. Se puede masticar también. Los indios hacen mucho eso, los indígenas.
0: Sí.
2: Especialmente por allá
1: los
2: en el Amazonía.
1: Aruacos.
0: Genia
1: los...
0: también hace mucho eso, todo el día y toda la noche.
1: Oiga, les voy a contar.
2: Cuéntame.
1: La hoja de coca es una hoja ancestral. No solamente sirve para
0: Ah, esa es la curiosidad.
1: Esa es la curiosidad.
0: No es una adivinanza ni un chiste, no.
1: Es una hoja ancestral. Sirve. Mire, pues, para los beneficios que tiene la hoja de coca.
2: De una.
1: Sirve para la diabetes. Sirve para bajar de peso. Sirve para la depresión. Sirve para la ansiedad. Sirve para el dolor de cabeza. Bueno, y también sirve para aliviar los dolores musculares. Para que vea usted cómo se hace, cómo se consume.
2: Venga, pero el gobierno, ¿por qué le tiene tan la mala?
0: Porque es que lo usan para otras cosas.
1: Exactamente. Es que a ese tema era que yo quería llegar.
2: Ah, bueno,
1: a eso
2: sí,
1: era
2: porque,
1: que yo quería
2: sí,
1: llegar.
2: Porque el gobierno le tiene la mala.
0: Pero
2: la
0: mire que
2: coca,
0: la,
2: ¿no?,
0: primer coca fue dizque el azar de la India. La primera hoja de coca, como hacían la coca antes que la transformaban, yo creo que a Pablo Escobar, pienso yo, le tocó hacer todos esos procesos con el azar,
1: con
0: de,
1: el
0: la
1: azar de la India.
2: Vea, sí, yo les podría cuento, ser, sí.
1: Yo les cuento, por ejemplo, el cansancio que tienen ustedes dos. Ustedes se toman un té de hoja de coca, no lo va a trabar, nada de eso, porque es que eso ya es un tabú que se maneja.
2: ¿Trabar qué es? Ay, ¿qué término es ese? ¿Cómo así que trabar? O sea,
1: trabar,
2: lo cogía uno de manos y lo trababa así. Ay, perdón.
1: Ay, qué pena, no. O sea, lo transforma.
0: Ay, ¿sabe quién me recomendó eso de Ray? ¿Usted sabe quién es? Y ella es una señora muy seria. Ella sabe que eso es medicina y ella lo consume y me dijo, Rubén, un té de hoja de coca es buenísimo.
1: Es,
0: me dijo una vez allá en Santa Rosa de Osos, doña Noemí.
2: Ah, sí, esa señora, oiga. Pero es lo berraco es conseguirla. ¿Y cómo así que conseguirla?
1: Vea, por ejemplo.
2: Eso es ilegal.
0: No.
2: Usted no puede tener un palo
1: es que
2: de coca.
1: Puede, sí,
0: sí,
1: usted puede tener un palito.
0: Puede.
1: Y entre más lo raspe, más le sale. Pues entre más le quite las hojitas.
2: Pero no la puedo tener en la casa.
1: Claro.
2: No puede tener un palito.
1: Sí,
2: un palito,
1: de verdad.
2: Ni la marihuana
1: sí.
2: Tampoco.
1: Ah, no, pues ya de cannabis no. Pero.
0: No, la coca sí. La cannabis no puede tener un palo en la casa.
1: Un palito, sí, esa es. ¿Qué pasa?
0: O sea, cada cosa puede tener un palito.
2: No, bendito.
1: No, de verdad que sí, vea. Y también es un antioxidante. la hoja de coca también es un antioxidante. Entonces, muchachos, vean, yo sé que eso es ilegal y todas esas cosas, pero ya vienen en la tienda naturista, venden el paquetico de hojitas de coca.
0: Ah, pero mire lo que dice la norma, la ley. Epa, en Colombia puedes tener hasta 20 plantas de marihuana en tu casa de forma legal. El autocultivo para consumo personal y medicinal está despenalizado en el país y no requiere de ninguna licencia especial, siempre y cuando no excedas esa cantidad máxima, 20 máximo.
2: Eso con Petro. Eso con Petro, pero ahorita con De La Esprilla, ¿quién sabe?
1: Yo no creo.
2: Ah,
1: muchachos, entonces el té de coca, de la hoja de coca, te va a quitar el cansancio.
0: También ¿sabe quién tiene mucho de esas recetas?
1: Ajá.
0: Bolívar.
1: Ah, no, yo sé que sí.
0: Bolívar tiene muchas recetas buenas para la salud. A Bolívar tiene un...
2: ¿Quién es Bolívar?
0: Poco de años. Él estos días nos puso a adivinar por acá la edad en la emisora. Y tiene un poco de años, no sé cuánto. Es un pelado. Es un pelado. Bolívar es un pelado. No le duele nada, ni un pelo.
2: 60 y
1: Bolívar, pegue una llamadita y nos cuenta truquitos.
0: Hágale, Bolívar, enséñenos cositas.
1: Llame ya para que nos cuente cositas. De verdad que sí, Bolívar. Llame para que los oyentes lo escuchen de todos los truquitos que usted tiene.
2: Bueno, ese tema que usted trae ahí en esa curiosidad es controversial. Porque ese tipo de plantas siguen siendo todavía objetivo. Por parte de los gobiernos,
1: sí,
2: para que no se utilice para otra cosa, como lo decía Rubén, ¿cierto?
1: No, pero
2: en otros países sí se comercializa el cannabis, lo que usted decía. Y hay tiendas, es tanto, como un D1. Usted entra como un D1 y usted busca ahí. Hay hasta de hongos y hay
0: lo que
2: de
0: dice,
2: coca, de
0: mire lo opio, que dice no por acá, sí, y qué sí. Pena, muchachos, sí, Genia, sí. Pero no es legal tener un árbol de coca en la casa.
2: Yo sí decía.
1: ¿En serio?
0: No. Sí, el cannabis seguro. Hasta 20 máximo, y sin embargo pueden estarle echando el ojo. Pero de coca no, en Colombia no es legal tener un solo árbol de coca en su casa para uso particular o recreativo.
2: Me gusta ese tema serio que es importante, porque usted nos puede recomendar, ay, qué rico un árbol de té, ponemos a sembrar coca y vamos para la cannabis.
0: El Estatuto Nacional de Estupefacientes, ley 30 de 1986, cataloga la planta como una sustancia controlada. Sembrar, conservar o custodiar estas plantas sin autorización estatal expone a las personas a sanciones penales y administrativas.
2: No se puede.
1: Entonces,
0: de coca no, de cannabis sí.
1: Oiga, bueno, listo.
0: Entonces hágale con el azar de la India, que ese también es lo mismo.
1: Lo que pasa, de lo que averigüé, el alcaloide de la hoja de coca no es el mismo del azar de la India, porque ese alcaloide que tiene es muy... No te digo que es un antioxidante, un antioxidante es antihistamínico, o sea, que es como un acetaminofén que sirve...
0: Según para lo que me dijo, es correcto.
2: Yo de eso sí no sé nada.
0: Y según lo que me dijo doña Noemí de Red Norte, ella me dijo, y hay empresas, obviamente...
1: Que manejan
0: con sus
1: eso.
0: Licencias que prestan el servicio y venden las aromáticas de la hoja.
1: No,
0: de
1: es
0: coca.
1: Que ya viene, o sea, viene la hoja
0: ya
1: de
0: dice,
1: coca.
0: Es legal. Ahora si usted compra
2: esa sí no la venden en D1.
1: No.
0: Hay una
2: muchachos, aromática de coca.
1: No, sí la venden, pero en las tiendas naturistas. Bueno, Fabio Bolívar está llamando.
0: Hágale, contéstele.
1: Fabio, bueno, cuente pues a ver los chismecitos.
3: ¿Cómo le ha ido?
0: Bien, Fabio.
1: Fabio, cuente pues truquitos a ver para que seas eterno joven, eternamente joven.
0: Eso. Fabio, díganos la juventud eterna.
3: Les voy a dar dos recetitas buenas.
1: Bueno, hacerle pues, a ver, contanos.
0: Yo grabo por acá.
3: Bueno. Ya. Fuera pues, les voy a mandar a un lavado de sangre.
0: ¿Lavado de sangre?
1: Un lavado de sangre.
0: Oiga,
3: ¿Tienen ni idea o no tienen idea cómo se hace un lavado de sangre?
0: No, la verdad no.
1: Jamás, nunca.
3: Bueno.
1: ¿Con una diálisis?
3: No, señorita. Hay unas frutas que se hace un lavado de sangre usted, única.
1: ¿Y cómo se llama?
3: Bueno, se las voy a dar para que le voy a dar dos recetas buenas.
1: A ver,
3: un lavado de sangre se hace con uvas.
2: Uvas.
1: ¿Pero de cuáles uvas? ¿De las rojas o de la verde?
3: Hay una verde que es muy escasa, también puede ser
1: Bueno, y entonces.
3: Si no sufre de azúcar, puede ser. Si no sufre de azúcar, puede ser la dulce. Y si sufre de azúcar, puede ser la verde.
1: Ah, bueno, hágale. Pues entonces, ¿cómo hacemos el lavado de sangre con la uva?
3: Ese es un lavado de sangre.
1: Pero ¿cómo se hace?
3: Nosotros
4: se meten las uvas por las venas.
3: Igual a la leche materna.
2: ¿Se mete las uvas por dónde?
1: Fabio, no te escuché.
0: Fabio, ¿cómo así? Venga, es que está escuchándose muy fuerte el receptor suyo. No entendí si es que se mete las uvas por las venas.
2: ¿Por dónde?
0: Uvas
2: por las
3: venas. No. No, las uvas no.
2: Entonces.
3: Usted solamente hace el juguito. O se las come y eso es un lavado de sangre.
1: Ah, bueno, esa sería una. ¿Y la otra cuál es?
3: Y las uvas igualan la leche materna. La leche materna es lo mejor. El niño toma y se duerme la leche mejor.
2: Pero eso ya no le dan a uno. Entonces ya, pues no baila ya.
3: Mejor ese,
2: cierto, las uvas.
0: ¿Y se pueden comer o tiene que ser en jugo?
1: ¿No en jugo o comiese?
3: Y le voy a mandar para la anemia.
1: A ver, claro. cuente, anemia. A ver, cuente pues.
3: ¿Quiere algo para la anemia?
1: Claro. Sí. Y usted sabe, Fabio, que nos están escuchando muchas madres y muchas personas que también sufren de anemia. Cuéntenos.
3: Ustedes saben que hay una fruta que tiene 10 vitaminas.
0: No cuál sabía. ¿Cuál es esa, Fabio?
3: ¿Saben cuál es o no saben cuál es?
1: No.
3: Te la digo.
1: ¿Cómo se llama esa fruta?
3: Esa fruta que tiene 10 vitaminas se llama el melocotón.
0: Ah, sí, melocotón. Genial, está tomando nota.
2: El melocotón.
3: Le sirve para todo, para la anemia, para todo le sirve.
1: Ajá.
2: ¿Y cómo entonces? ¿Cómo lo
3: que
2: prepara?
3: Usted sufre la anemia de hoy. Bueno, que quedamos que le voy a mandar algo para la anemia.
2: ¿Cómo lo prepara? ¿Cómo?
3: Para la anemia y para los pulmones, los riñones.
2: Ah, excelente. ¿Y cómo lo prepara? ¿Simplemente come? ¿Me lo conto el tiempo? ¿Cómo es?
3: Vea, le voy a dar dos cosas importantes.
2: Sí.
3: Vea, el apio le sirve para los pulmones, sí, para los riñones.
1: Sí. Ajá.
3: Es muy bueno. Y le voy a dar dos preguntas a ustedes.
1: Ah, sí, cuéntame.
3: ¿Saben cuál es la reina de la fruta o no saben?
0: ¿La pera o la manzana?
2: La piña.
3: Es la manzana.
2: La manzana.
1: Casi la reina de la fruta, yo no sabía.
3: Es la manzana.
0: ¿Puede ser
3: rojo? Le voy a dar otra cosa, la última, porque me están llamando de todas partes. Le voy a dar otra cosa que se llama la reina de las plantas. ¿La conocen o no saben cuál es?
0: No, la reina de las plantas, no sé.
1: Esa sí no la sabemos.
3: Solamente le voy a decir cuál es la reina de las plantas, porque los que no saben, la van a saber. Porque no sepan, lo van a saber por mí.
0: Listo.
1: ¿Y con la
3: se llama la cola de caballo?
0: ¿Cola de caballo? ¿En serio?
1: La cola de caballo. Y bueno, y eso sirve para los riñones. ¿Y para
3: en
1: qué
3: otra
1: más?
3: Ocasión les digo muchas más cositas, porque tengo un libro de aquí de plantas naturales que es lo mejor.
2: Excelente.
3: La Fabio, que tenga.
2: Muchas
3: Fabio,
2: gracias.
3: La que tenga.
1: Fabio, es que lo que queremos saber nosotros tres y todos los oyentes es cuál es la receta de la eterna juventud que usted tiene o lo que usted hace.
3: Yo ya voy para 63 años ya.
2: Casi que le adivino, dije 60.
3: Y la receta es el deporte. ¿Y qué
1: más?
3: Deporte, para mí es la receta del deporte y después la tranquilidad.
1: Salud mental.
2: Correcto, sí. Muy
3: y
2: bueno.
3: Comer frutas.
2: Muy bueno, muy bueno. ¿Y comerse qué?
3: Y no tomar agua panela.
0: No toman agua panela.
3: Nunca toma agua panela.
2: Nunca toma agua panela.
1: ¿Y por qué? Sabiendo que dice.
3: Porque eso da con muchas cosas. No, yo no nunca tomo agua panela casi. No tomo agua panela, pues. Nunca tomo agua panela.
1: ¿Y antes no le dicen, pues, los doctores, los
3: nutricionistas
1: que tomen energía?
3: Yo no tengo porque yo nunca he tomado agua panela.
0: Bueno,
3: y solamente. Para usted estar lo que yo no siento, no me duele una muela porque todas me cayeron ya.
2: Por eso no le duele.
1: Ay, no.
0: Fabio, muchas gracias, Fabio.
1: Gracias.
3: No me duele. Pues, y entonces, bueno, yo monté en cicla hasta Medellín, donde sea. No siento nada.
1: Sí, sí, sí, ya me acuerdo.
4: Bueno, Fabio nos dio ahí truquitos.
3: Vamos a ver si vamos a hacer un reto por aquí, por la Ofelia arriba y por el hospital allá, y vamos a salir al Jagüe muy pronto.
4: Uy. A pie, a pie.
3: Para que nos colaboren con ellos también. Ya estamos todos con gente de apartado de Chigoroto, vamos a estar en ese reto de cumbre ya.
4: Bueno, Fabio, pero a pie.
3: En bicicleta. Como 15 días, más o menos.
1: En bicicleta.
4: En bicicleta por el Jagüe también, sí.
3: Para que ustedes también tengan la jugada.
1: Fabio, en bicicleta.
3: Entonces, que
1: Fabio.
3: Para ustedes estar bien, tienen que hacer mucho el deporte, comer mucha fruta.
2: Y no tomar agua panela.
1: Y no tomar agua panela.
3: Y no tranochar. Solamente eso nomás, no estoy más.
1: Ah, yo sé que por eso Rubén está viejito, porque trasnocha mucho.
4: Sí,
3: le piden. Yo no trasnocho.
2: Eso le piden mucho.
3: Y pasándome. Bueno,
1: oiga, Fabio, venga, pero usted no nos dijo, ¿en bicicleta o caminando?
3: No. ¿Cómo me dice?
1: Que chao, que Dios te bendiga y muchísimas gracias.
3: Bueno, hágale pues, estamos en la jugada. Ay, entonces, más cositas, bueno, dale pues, bueno.
1: Chao.
4: Hágale pues, no, genial, que eso fue. 4:57 en la Mía Colombia. Ahí está con el amigo Bolívar. Muchas gracias por compartir esas recetas también. 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

0: Jason Jiménez lo recordamos con Aventurero cuando me dijeron que este muchacho partió al más allá en ese accidente aéreo. No, yo no la podía creer. No.
1: De verdad que te quedaste en shock.
0: Sí. Yo ese pelado tan joven, pues no.
2: Ya hace 6 meses ya sin Jason.
1: Seis, correcto.
0: Imagínense, muchachos, que mañana abren ya el restaurante, mañana viernes. Mañana viernes el hotel, sí.
1: El hotel Estelar Green.
2: ¿Ese queda dónde?
0: Hotel Estelar Green, ahí encima del Gran Pollo.
1: Encima del Gran Pollo.
0: ¿Y usted dónde queda el Gran Pollo?
2: Ah, claro.
0: Abajo del Hotel Estelar Green.
2: Oiga, qué lástima, eso, cosas de la naturaleza. Pero todos esos locales ahí en fueron afectados durante varios meses por esa situación de la ida y de la,
1: van para, de, iban de la para calle. 9 meses.
2: 10 meses y todos esos locales, especialmente Gran Pollo, se vio muy afectado porque mucha gente le llegaba, mucha clientela.
1: ¿Vuelve
2: el negocio?
0: El sábado, sí, este vuelve. Sábado. Mañana viernes es el hotel. Mañana el perfecto. Hotel, abren sí. El hotel mañana. Y el sábado el Gran Pollo, a propósito, ahorita nos vamos a comer un pollo desde allá. Ya viene en camino. ¿Sabe quién nos mandó ese pollo?
2: ¿Viene su
0: gracias
2: lado?
0: A Omar Aguirre de Mutatá, la emisora Mutatá, creo que nos mandó.
2: ¿Verdad? ¿Mandó pollo?
0: Sí, nos mandó pollito y limonadita también.
1: Eso está bueno. ¿Vio? ¿Sí ve que para la cantina sí sirve?
0: No, para la cantina sí invitan, ahí sí. Por Dios.
1: Bueno, y entonces, ¿para dónde es que vamos?
0: Vamos a prestarle mucha atención porque viene la noticia a Darley Pozo.
2: La noticia a esta hora de la tarde, hoy, 16 de julio, Día de la Virgen del Carmen, madre, patrona y guía, una de las advocaciones marianas más queridas y veneradas en el mundo católico. Ella es el signo de esperanza, consuelo y protección, especialmente para los que confían en su amparo. Su origen se remota al siglo XII, cuando la Virgen se apareció a San Simón Stock, superior de la Orden del Carmen, y le entregó, ¿saben qué? El escapulario como signo de protección especial. La Virgen del Carmen es patrona de los marineros, de los hombres del mar. Hoy también es día de esos personajes, de los conductores y viajeros, los carmelitas y sus familias espirituales, y todos los que buscan su amparo y protección. La oración predilecta a nuestra Virgen María bajo la advocación de la Virgen del Carmen es la siguiente: Oh Virgen del Carmen, Flor del Carmelo, Villa Florida, esplendor del cielo, tú que miras con ternura a tus hijos, cúbrenos con tu manto protector y guíanos siempre hacia tu Hijo Jesús. Amén, amén. Qué bonito, ¿cierto?
1: Muy bonita, de verdad que sí. Anoche yo escuché una canción sobre la Virgen del Carmen. Nunca la había escuchado, de verdad que no.
2: Se la hicieron por ella, ¿no?
1: No. Ah. Aquí mismo, en la misma emisora, la escuché. Bueno. Hermosa,
2: le caló,
1: de verdad.
2: Bonita, sí, sí.
1: Es muy bonita.
2: Es que música religiosa y cristiana bastante bonita. Mensajes bastante profundos.
0: Como esta también.
2: No, Rubén.
0: No, están pidiendo música. Vamos a escuchar los oyentes también. Hola, buenas. Hola,
3: buenas tardes, Eugenia. ¿Cómo está? Y compañía.
1: Buenas tardes, doña Miriam.
3: Aquí en total sintonía, María Eugenia. Y saluda, pero no me saluda a mí. ¿Eh? Para que me haga el favor y me saluden con unos temitas que deseo escuchar, pero es que me los colocan.
0: De una.
3: Me colocan Busco un Corazón de Raúl Santi.
0: Hágale.
1: Uy.
3: Y me da el favor y me colocan La Dulce Toma y me saluda a toda la galla allá del taller de pollo. Con La Dulce Toma. Muchas gracias, feliz tarde.
0: Hágale que ya la vamos a sonar.
3: Estoy aquí al rojo vivo. Estoy acá en total sintonía para que sepa.
0: Eso.
3: Escuchando la cantina mía, que también es tuya.
0: Muy bien.
3: De la mía, bueno. Que también es tuya, Genia.
0: Genia está muy famosa.
1: Un saludito a toda la gallada. Vamos a saludar a toda la gallada. A la gallada de pollo.
0: Pero están bailando, gozando y también piden romántico como este, vean. ¿Cuál le sonamos primero? ¿Cuál va primero? ¿Cuál?
2: Pero esa mezcla sí está muy brava.
0: No, pues que ya está diciendo. Busco un corazón y La Dulce Toma. Vale, la dulce toma ese corazón que se encuentre por ahí.
1: No, y un saludito a usted, doña Miriam. Muchas gracias por estar en sintonía con los 104.4 y con esta cantina que va más buena que quién sabe.
0: Vamos a sonarle esta de unas 5 a 13 minutos y ahorita venimos con más cositas en la cantina mía.

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0: la cantina mía, chiste, chiste con Lolo. Buenas tardes, Lolito, 5:35 minutos.
1: Hombre, le pregunta al marido a la mujer que es que, hombre, por acá nos llegó un paquete, no me han traído un paquete con una mandolina. Y le dice la mujer, ¿oíste? ¿Y qué es eso? ¿Mandolina? Yo no sé qué es eso. Eso para mí es nuevo. No, y entonces le contesta él que yo tampoco sé porque solo mandolina. ¡Qué mandolina! Inventan pendejadas, hombre. No me crean tan pendejo.
0: Yo ya como que había escuchado ese chiste, Lolito. No, Lolito.
2: No. ¿Qué chiste tan malo? ¡No!
0: Otro chistecito a esta hora de la tarde. Chistecito con Alma Flaca, humorista de la mía, Alma Flaca.
3: Le dice la señora al marido, mi amor, estoy gorda. No, mi amor, ¿cómo se te ocurre? No. Ay, ¿por qué no me lo dices al oído? Mi amor, no estás gorda. ¿Y por qué no me lo dices al otro oído? Dice, ah, me vas a hacer dar toda esa vuelta.
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0: disciplina.
1: Sonando solo la mía. Son las 5 de la tarde y 45 minutos, Darley, en esta cantina mía. Estamos acompañándolos ahora hasta las 7 de la noche.
2: A esta hora ese es un nuevo formato que hemos estrenado por estos días. Sonamos musiquita bien sabrosa, música carrilera, vallenato, lo que ustedes quieran pedir, pero también lo acompañamos con unas sesiones chéveres, porque la idea es que ustedes también vayan como saliendo del trabajo y vayan descansando también, algo como diferente, ¿cierto?
1: Sí, señor. Darla, y mira que hay información de autopista.
2: De una.
1: La va a dar usted, va a decir, por favor.
2: Este próximo fin de semana, que además mañana arrancamos Puente Festivo, para saber cómo está el tema de las vías en el departamento de Antioquia.
1: Sí, señor. ¿Cómo está la movilidad a esta hora de la tarde, Darley Pozo?
2: Bueno, voy a revisar por acá la información y mucha atención entonces, que en temas de movilidad, conductores, a esta hora se tiene flujo vehicular moderado y paso controlado a un solo carril en los siguientes puntos de este corredor vial. Variante fue mi unidad funcional, dos puntos de referencia, 6+400, también conocido como el PK10+400, en el municipio acá de Abeba, con paso controlado a un solo carril en el día. Y recuerden que en las noches hay cierre preventivo desde las 6 de la tarde hasta las 6 de la mañana. Cuando usted llega allí al punto, le dicen nada, no puede. Después de las 6 de la tarde no se puede transitar por allí, hay que utilizar la vía antigua hacia Dabeiba. Punto de referencia 28+000, unidad funcional 01 entre Uramita y Dabeiba, sector túnel falso. Allí hay mucha gente trabajando, hay paso controlado a un solo carril. Esperamos que prontamente nos entreguen esa obra que es tan importante para este punto vial que conecta al municipio de Uramita con el municipio de Dabeiba. Punto de referencia 20+800, unidad funcional 2.3, sector Río Verde. ¿Cómo les parece? Allí también hay trabajos en la vía, en el municipio acá de Dabeiba. Trabajos de mantenimiento, se tiene paso controlado a un solo carril con controladores viales. Y por último, punto de referencia 109+000, unidad funcional 2.3, sector La Cerrazón, municipio de Dabeiba, por trabajos de mantenimiento. Se tiene paso controlado a un solo carril con trabajadores viales en el sector. Y también en el puente El Guineo, ¿cierto? Puente El Guineo, entre el municipio de Chigurodó y Mutatá, por actividades de mantenimiento, se tiene paso controlado a un solo carril con controladores viales. Se recomienda acatar las indicaciones de los controladores viales. Sector La Mejía, entre los municipios de Chigurodó y Mutatá, vehículo señalizado salido de la vía. Se recomienda acatar las indicaciones de los controladores viales. Punto de referencia 105+554, unidad funcional 4, sector túnel La Llorona, en el municipio de Dabeiba, paso controlado por accidente de tránsito. Caramba. Se recomienda acatar las indicaciones de los controladores viales. Se cuenta a esta hora de la tarde, cielo despejado en todo el corredor vial. Se recomienda a todos los usuarios de la vía conducir con precaución y respetar los controles de tráfico realizados para garantizar la seguridad. Para conocer más sobre la concesión Autopistas Urabá, el estado de las vías, visita www.autopistasuraba.com o síguelos en Facebook y en X como @autopistasuraba. 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
1: Muchas gracias, Darley Pozo, por informarnos cómo está la movilidad, para que usted, que ya va viajando hacia Dabeiba y hacia Medellín, sepa que hay que dar la vueltica por la vía vieja, la vía antigua. Genial, los sueños, Darley, los sueños, las metas que uno se propone, pero creo que hay una reflexión antes, Darley. ¿Usted tiene la reflexión?
3: Antes de...
2: Hay algo muy curioso que quería contarles y
3: cuéntame,
2: es acerca... De un hecho curioso que pasó ahorita en un partido del Mundial. Recuerden que el Mundial finaliza el próximo domingo. Millones de personas vieron el partido de Francia-España. Lo que las cámaras captaron fue algo, un hecho relevante en el pito del árbitro Iván Borton. ¿Saben qué tenía ese pito? Ese que con el cual el instrumento que ellos utilizan todo el tiempo para poder controlar el partido, todas las acciones del partido, lo que está bien, lo que está mal, en fin, los tiempos. ¿Sabe qué tenía? Un crucifijo. Y es una noticia muy, muy comentada porque Ahorita en el Mundial muchas cosas salieron referentes al tema espiritual. Lo que dijo, por ejemplo, Messi.
0: Y de verdad que sí.
2: Las declaraciones de Messi, las declaraciones de Haaland y las declaraciones, por ejemplo, de Cristiano Ronaldo con respecto al tema espiritual.
1: Venga, pero este era el único árbitro, no había más, ¿cierto?
2: Muchos,
1: bueno, pero el árbitro salvadoreño, Iván Barton, ¿cierto?
2: Es correcto eso.
1: Un pequeño crucifijo de plata, dicen que era de plata.
2: Sí, y no era tan pequeño. Se ve que tiene, pues, no era pequeño, grandecito. Pero un árbitro de esa talla, que lo han convocado para un partido de semejante calibre, con ese sentimiento espiritual, para que lo guíe en cada decisión del partido. Maravilloso. Lionel Messi esta semana también dijo lo siguiente: Dios me regaló un don, me eligió a mí, y que hay que hacer, fortalecer ese don, pero siempre con esa mirada profunda también a Dios. Así también lo expresó Erling Haaland en esta semana también en declaraciones. O sea, estamos viendo por estos días en esas personas que son famosas, que tienen tanta gente que los quiere, que los sigue, y además que tienen tanta plata, porque es que esa gente está hundida en la plata.
1: Tan bueno.
2: Y con ese amor y ese cariño a papá Dios. O sea, nada los ha podido separar de ese amor de Dios. Eso es algo bonito, ¿no?
1: Imagínate que hasta el nombre de Barton Iván está ahí marcado en el silbato.
2: Ah, bueno.
1: Eso lo captaron las cámaras y todo, el nombrecito ahí guardado.
2: Sí.
1: Imagínate, pues.
2: Esa era una de las reflexiones que quería hacerle referente al tema de todas esas personas tan famosas a nivel mundial. Y uno se cree, pues, el duro, el mandacallar, porque tiene, ¿cierto?, cualquier burro.
1: 5,000
2: burro por ahí con 3 matas de plátano y
0: ay, Dios mío.
1: 5,000 en el bolsillo y ya no. A mí me respetan que yo soy el que tengo la plata.
2: Y yo soy el que mando aquí.
1: Yo soy.
2: Entonces entran a la cantina y se sacan 10,000 pesos del bolsillo. Y me atiende, me hace el favor, que aquí llego, pues, el duro.
0: Aquí sí, ¿sí o no? Aquí sí llego.
1: Tengo 5,000, una michelada.
0: Michelada.
2: Y la michelada vale 10,000.
1: No,
2: ni para una michelada le
1: aquí. ¿Quién no me eché la vale 10,000 en David?
2: No, ¿verdad?
1: No, vale menos. No, ¿cuánto vale genio usted que mantiene?
0: No, yo no mantengo.
2: Yo sí sé de michelada a 10,000, pero es el vasito grande, ese bacanito que le echan.
0: Ese, es el que vende.
1: Hay micheladas aquí que valen más por ahí en la costa, en la mar.
0: Por allá, pero por aquí en David, bueno.
2: 25 vale una cosa de esas.
1: Sí, hombre.
0: Pero esas son las que traen licor.
2: Ah, sí, le echan ahí su copita, pero tampoco.
0: ¿Cómo se dice?
2: Es un vaso grande.
0: ¿Cómo es que se dice? No, un trago, no se dice trago, se dice un short.
1: Un short.
2: Un short es de esos los que le...
1: Los que venden en el Palacio del Gen Store. Venga, en el Palacio del Gen Store venden short también. Para esos calores.
0: Muchachos, tenemos que modernizar nuestro lenguaje.
2: Listo, yo también shorts. Estoy aprendiendo. Yo un short, yo conozco que es una bermuda cortica. Sí. A las mujeres queda muy lindo un short. Qué maravilla.
0: Bueno, usted siempre, darle por Dios, un short.
2: Las mujeres de Abey.
1: Venga, hablemos de las metas, los sueños, porque es que esto va muy ligado, esta reflexión, historia, bueno, lo que se vivió en el Mundial, va muy ligado a las metas de las personas, pero no podemos desprendernos de Diosito.
2: Sí, porque es que, o sea, queremos hacer todo como por nuestra cuenta, y tenemos sueños muy, muy, muy calidosos, muy lindos, pero ¿quién nos dio esos sueños también, esas ilusiones? ¿Cierto? Entonces uno cree que individualmente uno puede alcanzar esos sueños, y ahí es donde se demora, y ahí es donde pierde energía, y ahí es donde carga con muchas cosas, sabiendo que es que Dios es el que lo empuja a uno. Así le da es. La patadita, la buena suerte.
1: Sí, ¿no? Porque ya Jorge Barón no la va a volver a dar, él dijo que no, que era la última.
0: Perdió Colombia y ya no más.
1: Él dijo que ya no más.
2: No, pero es que sueños. Ese compromiso que hizo también, si Colombia pierde, eso se sabía, ya.
1: Ahorita vamos a hablar de las metas de
2: y de los sueños, sí, está muy
0: oiga,
2: bueno.
0: Oiga, ¿y la receta para qué horas?
1: Ahorita. ¿Tiene hambre?
0: No, gracias
2: usted
0: a Dios.
2: Usted ya no dio, pues, la receta de la coca.
1: Ah,
0: no,
1: esa era.
0: No, señor, porque es que... Ah, y otra cosa, usted no me dejaron decir. Con la harina de la hoja de coca,
2: oiga,
0: se hacen galletas, se hacen tortas. De
1: pero
0: verdad.
1: Eso que lo hacen las empresas, obviamente, con su licencia, y es un trámite largo. No cualquiera.
0: No, pero o sea, la persona que quiera consumir, pero de, o sea, la hojita de coca en comida también lo puede hacer. No, es de verdad, en serio.
1: Sí, es vitamina.
2: Eso también
1: vitamina,
2: le echan al caldo.
0: Y también tiene vitamina. Tiene vitamina C, tiene vitamina A y también tiene vitamina D.
1: Bueno, aquí en la cantina mía, que también es la cantina tuya, hablamos de todo un poquito.
2: Pero así no la sabía yo.
0: Con todo respeto.
1: Con todo respeto, vamos a opinar ahorita también. No he podido ser feliz esta versión con Daniel Calderón y los Gigantes del Vallenato.
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1: Qué lindo.
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0: de la noche estamos solo con la Mía Colombia, ¿sí sabían?
1: Y sin prensa mala.
0: Ah, todas son buenas, todas son muy buenas. Pero tenemos temas también, tenemos que contarles cositas para este fin de semana, que ya es puente festivo, se viene el puente festivo.
1: Hoy es jueves.
0: Eso, mañana no va a haber cantina porque vamos a estar en otras actividades por allá en otra parte que no les vamos a decir dónde, porque estamos preparándonos para el primero de agosto.
1: Oiga, y nos vamos con la cantina al hombro.
0: Sí, señora.
1: Para el primero de agosto, para Cruces de Urama.
2: Vamos a comenzar a hacer el sancocho desde mañana.
1: Desde mañana vamos a empezar a hacer el sancocho.
0: Bingo bailable.
1: Olla comunitaria.
2: Imagínate cómo llega el sancocho primero de agosto.
1: Más batido que quién sabe.
0: No, todo vinagre.
2: Enchichado, enchichado.
1: Oiga,
2: la idea de este fin de semana es hacer alguna cosa diferente. Si estamos... Sería el último puente de julio, además. ¿De julio? Y es la independencia de nuestro país, Colombia.
0: Venga, por ahí estaban hablando que van para Piedras Blancas. ¿Es que
2: está muy bueno, cierto?
1: Ay, tan rico. Bueno.
2: ¿Todavía hay cupo o qué? Todavía hay cupo, ¿cierto?
0: Oiga, Hollada para allá, para Piedras Blancas de Dabeiba. Y allá también venden muchas cositas, sancocho, el refresco y todo el cuento.
1: Ay, pero
2: ese parche está muy bueno.
1: Pero lo ideal de Piedras Blancas es usted irse, acostarse allá en esos charquitos bien ricos, recibir buenas vibras positivas.
0: Claro, y mañana...
2: Que lo pique un cangrejo a uno, qué miedo.
0: Mañana viernes, los miedoso. Que quieran ir desde mañana viernes a Piedras Blancas, pueden ir mañana viernes 17 de julio. Hay Santa Misa en Santa Teresa.
2: A mañana.
0: A las 4 de la tarde. Mañana en Santa Teresa. Y eso es ahí a 10 pasitos.
2: Ah, caramba.
0: Ahí mismo.
1: Yo creo que ¿qué? ¿10 minuticos?
0: No, ¿cuál es 10 minutos? No, eso es ahí mismo. Eso es de una. Flash. De una.
1: Oiga,
0: eso está pegadito y se van desde mañana en la tarde. Se
1: Rucho, hoy es jueves, el cuerpo lo sabe.
0: ¿Qué y más acá, se viene?
2: Acá en el municipio de Oiba también están programando por ahí unas salidas que creo que las hacen por ahí cada que hay como gentecita para las playas de Necoclí. Sabroso también, ¿cierto?
1: Sí,
0: señor. O sea,
2: salen este sábado, ya por ahí se está como armando el grupo, pues, para ir hasta Necoclí.
1: Oiga, pero chévere, entonces que...
2: Y no está caro el pasaje.
1: Es que ese mismo día se va y se viene, o se queda todo el fin de semana, ¿cómo es la vuelta?
2: No, este sí es un solo día, lo llevan por la mañana, usted tira ya a su mar y ya vuelve otra vez por la tarde.
0: De relajo, ahí no se va a mojar en las calderas si cae un aguacero de noche. Muy bueno, yo viajaba así también, han caído unos aguaceros y uno ahí adentro en la chiva bien bueno.
1: Oiga, muchachos.
2: Y colocan musiquita y todo, y chorrito y todo.
1: Muchachos, les tengo
0: chorro
1: una idea.
0: Chorro de agua.
1: Pues, yo puedo dar una idea para los pequeños y grandes emprendedores que hay sobre aquí en Dabeiba.
0: Claro.
1: Es una receta chiquita.
0: ¿Hay receta?
1: Hoy es una receta chiquita para los emprendedores.
0: Pero eso es de...
2: Pero que no lleve
1: culinaria.
2: Coca, por favor.
1: De culinaria, de gastronomía.
2: Ah, gastronomía.
0: Gastronomía. Ah, no sé, dice gastronomía, ¿no?
1: Gastronomía,
0: ¿no?
1: Gastronomía,
0: ¿y
1: por
0: culinaria
1: favor.
0: Qué es?
2: Eso es
0: Pero ¿cómo así? Que yo no entiendo cuál es la diferencia. Pues, ¿para qué dicen? Entonces, ¿qué hay? Usted estudió culinaria.
2: Es tanto, es que creo que esa es la carrera como tal.
1: ¿Cómo
2: la
1: tal
2: culinaria,
1: es?
2: Sí.
1: Sí, porque la gastronomía ya es como la diferentes...
2: Es un término más amplio, la gastronomía. Bueno, sí, la culinaria es creo que más específico.
0: Ah, bueno, ya vi por acá también.
2: Entonces vamos a culinear. A ver, arranque con la receta.
0: Venga, me dicen que aclare. La culinaria o arte culinario es la técnica y el acto práctico de preparar y cocinar alimentos.
2: Es correcto.
0: Mientras que la gastronomía es una disciplina mucho más amplia que estudia la relación entre la alimentación, el entorno y la cultura, abarcando la historia, la nutrición y la gestión empresarial.
1: Exactamente. Ah,
0: bueno, ya dimos ya ahí la noticia.
1: Bueno, ya esa noticia.
0: Entonces, ¿qué receta
1: una receta para nuestros grandes y pequeños emprendedores de nuestra Dabeiba, de nuestros oyentes, empanada de plátano verde.
0: Empanada de plátano verde.
1: Y es exquisita, de verdad que sí.
0: ¿Usted ha hecho?
1: Y son riquísimas. Quedan tostaditas, quedan muy deliciosas, son económicas.
0: ¿Qué le echa usted por dentro? ¿Carne o qué?
1: Carne desmechada o bueno, como usted, ya el relleno que usted quiera echarle. Pero
0: ¿O le echa más plátano?
1: No, porque no aguanta.
2: Pero entonces eso significa que con la masa del plátano usted hace... como la cubierta de la empanada,
1: ¿cierto? Exactamente.
2: Y ya adentro ya le echa lo que le dé la gana. Eso es todo.
0: Le echa más plátano adentro, porque mire que las empanadas de papa, ¿de qué se hacen también?
1: Bueno, las empanadas vaticanas se hacen con papa.
0: ¿Vaticanas?
1: Así se llama la empanada vaticana.
2: Pero esas son las parroquiales.
1: Pues, bueno, si parroquiales, vaticanas, de
2: las no que me cambia el término, eso no, es parroquiales, es que yo... no vaticanas.
1: Bueno,
2: listo.
1: Bueno, de las que tienen solo papa.
2: Las que tienen solo papa. Son buenas.
1: No, pero entonces, muchachos.
0: Entonces, de plátano, hagamos
1: solamente
0: empanadas de plátano.
1: De verdad que sí. Son económicas, se pueden hacer en un emprendimiento y de verdad que genera.
0: ¿Y acá qué hacen empanadas al frente, diagonal al parque, allá junto a la principal? Toda la vida. Empanadas muy buenas.
1: Las parroquiales.
0: Bueno, pueden empezar a hacer otras empanadas.
1: Otro estilo de empanada.
2: Son hechas con agua bendita. Sí. Oiga, usted, por ejemplo, ¿qué le echa, verdad? Lo que le preguntaba Rubén.
1: ¿Por qué?
2: Sí, por ejemplo, por dentro. Eso se llama adobo, ¿cierto?
1: Bueno, si es a la carne, adobo.
2: Adobo. Listo. Cuente, ¿qué más le echa usted?
1: Bueno, ¿no? ¿Qué le echo? Bueno, le puede echar, es lo que usted quiera. Sí, le puede echar carne desmechada o carne molida o pollito. Ay, Rubén.
0: No, siga hablando ahí. Usted no ponga a pensar en fiesta. No me ponga a pensar en fiesta. Siga hablando.
1: No, entonces, ustedes, mis oyentes, que ustedes quieren tener un pequeño, grande emprendimiento, eso es una manera de emprender.
2: Está buena la idea.
0: Y es barato.
1: Es barato.
2: Bueno, ¿cuánto vale una empanada de esas, pues? Sí, usted 2000. Me dice que es barato. Es muy caro.
1: No es caro porque está rellenito solamente de carne. Porque, vea, pero no lleva absolutamente nada.
2: Vaina sí le mata a uno el hambre. O sea, si tiene buen pedazo de carne así, pues
1: porque
2: que uno.
1: Es que, exactamente.
0: Pero no consume más aceite, genial.
1: No consumen aceite.
0: Al fritarla, consume aceite.
2: O que uno le vaya a dar un colesterol bien bravo por comerse esa empanada.
1: No, muchachos.
0: Y se tapa también el plátano.
2: Ah, no, aquí se tapa. Se le tapa el plátano.
0: Ay, ay, ay. Ve esa canción, recordando en la cantina mía. Bueno, termine pues con la receta.
1: No, pues que con esa canción ya.
0: No, pues que la receta es muy fácil, es muy rápido.
1: No, es fácil, o sea.
0: Plátano y ya, machaque de plátano, sancóchelo.
2: Comience con el proceso.
1: Cocinar el plátano verde. Cocinarlo. Bien cocinadito.
2: Tiene que ser verde, maduro no. Verde.
1: Porque ya el plátano maduro, para hacer la empanada de plátano maduro, ya no se llamaría empanada, sino aborrajado.
2: Es otra preparación.
1: Eso es otra preparación.
0: No hay una empanada dulce.
1: No, ese es de plátano verde.
2: Hay lógica.
0: Es que Genia es una che. Una che.
2: Estamos culineando con Genia. Continúe, por favor.
1: Oye, entonces, muchachos, ¿cocinan ustedes
0: plátano? No, es que Genia es la de la receta de la tarde. ¿Cómo no habíamos caído en cuenta?
1: Ay, pero es que desde ayer iba a dar una receta y no me dejaron dar la receta.
2: Qué pena.
1: Iba a hacer canastillas de plátano verde, rellenitas. Rellenitas de...
0: ¿Esa no la que iba a dar ayer?
1: Claro.
0: Ah, bueno. Ya la dio hoy.
1: Rellenitas de guacamole o de camarones o como usted quiera rellenar las canasticas de plátano.
0: Yo no muchas veces que tengo dos plátanos ahí, ¿yo qué hago con eso?
2: Una empanada afrodisíaca, ¿sí escucha usted?
1: No es afrodisíaca, las empanadas arrechas de las delicias de Genia.
0: Genia, ahora sí, ya con esa receta, sí. Si se les olvida, pueden contactar a Genia, escríbanle por aquí cómo preparar la empanada de plátano y Genia le va a responder.
2: Genia tiene punto de venta, ¿cierto?
1: Sí, claro que sí.
0: Vean pues, 312-629-8740, para que pregunten por las recetas de Genia. Ella las va por acá, por la radio.
1: Y les digo que de verdad pueden hacer un emprendimiento para ustedes generar su platica, para que ustedes también se entretengan en algo y tengan una paz mental y pasen chévere escuchando la cantina mía.
2: Yo no me imagino cantina. Yo con una paz mental haciendo empanadas de plátano.
0: Y quemando esas manos con una vieja de aceite.
1: No.
2: Yo que me quemo gritando en agua.
1: Créanlo que no queda grasosa.
0: No.
1: No queda grasosa y no queda, ¿cómo es que se dice? Con fastidio. No, queda buena.
0: Hay que ensayar.
2: Oiga, Rubén, y esa música que usted está sonando en la cantina.
1: Es que en la cantina se puede.
0: En esa cantina, vea. Y estás bailando y hay que grabarla.
2: Oye, y lo más berraco era que uno se rumbía y se emborrachaba escuchando eso, Virgen Santísima.
1: Muchachos, esa es una canción de la época que hay María, por
2: de
1: Dios
2: la
1: bendito.
2: Época, viejitos.
1: Oiga, eso es que ya estamos viejos.
0: Ay, ya estamos viejos.
1: Ay, Dios santo.
0: Sí.
1: Muchachos.
0: Aunque no lo queramos aceptar.
1: Oiga, ¿quién no se gozó esta canción? De verdad que sí.
2: Ahora esa otra canción es que mis ojos lloran por ti.
0: Uy, sí.
2: Quisiera besarte, quisiera acercarte, que terminaba uno por ahí como a las 3 de la mañana. En ese trabalenguas tan berraco y la gente feliz.
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2: y cántelo.
1: Nada más
2: uno dice bien esa parte, ¿sí o no?
1: Hasta ahí bien.
2: Hasta ahí perfecto.
1: Pero, no, ¿y sabe cuál es la otra? El gato volador.
2: El gato volador.
0: También el gato volador, yo me acuerdo de esa.
2: Esa que es como saltando, pero no es salta, sino que es de maná, se llama Me Vale.
1: Esa es Me Vale.

0: Oiga, y uno hacía disque la fonomímica en el colegio con esa canción.
1: Qué vergüenza, a mí nunca me gustó hacer fonomímicas.
2: Ay, se como era de
1: ni bailar. No, y me daba mucha pena eso en la escuela.
0: Usted no bailó danza, no lo pusieron no. a bailar. Una cumbia.
1: Qué vergüenza.
0: Colombia tierra querida.
2: A mí me... La famosa tierra, la Colombia tierra querida.
0: El mapalé.
1: A mí me pusieron una vez casi que obligado a bailar allá. Y yo, no. Y yo quería bailar con una compañerita, que era muy
0: caramba,
1: bonita.
0: Caramba, sí.
1: Y entonces la compañerita me va diciendo, no, yo no voy a bailar con usted, usted es tan feo. Y eso me pasó, entonces yo, qué va, suerte.
2: Ay, no, en serio.
0: Así es, paz mental, muchachos, paz mental.
1: Y yo con esas medias rotas y teníamos que bailar, era así, así, sin zapatos.
2: Descalzo.
1: No, qué vergüenza, por Dios bendito, no.
2: Ay, Rubén.
1: Estamos reviviendo clásicos aquí hoy, recordando esa música...
2: Porque en la cantina mía también se vale.
1: Juvenil de ese entonces.
2: Ay, sí. Yo bailaba mucho. Ay,
1: deberíamos de sacar un programa que se llame Joven Aún. En las noches, Joven Aún. Y estas canciones, vean.
2: De 8 a 10.
1: No, esa hora está... A esa hora está Néstor Villarreal, de 10 en adelante. Joven aún.
2: Ay.
1: Hacerlos trasnochar para que vuelvan viejitos más rápido.
2: Oiga, no, de verdad que sí.
3: Me gusta eso, la idea.
2: De eso, cuando estaba Quinichu, existía Quinichu, uno se iba por allá a bailar, allá a saltar, a poguear.
0: Verdad, aquí en David para esas discotecas así, creo que sí habían bastantes.
1: Muchas. Genia acabó con todo eso. Vea eso, ¿verdad?
2: Ahora
1: ¿quién eres tú? Nos vamos con más canciones en la cantina y ahorita venimos con noticia, lo que está pasando en el país. Oído a esta.
2: Oído a esta.

0: Son las 6 de la tarde, 22 minutos. Esta cantina está muy buena, esta cantina tiene buena música. Ustedes participan, opinan con todo respeto. Nos vamos, Genia. Oído.
1: Oído a esta. Oído a tres.
0: Uno, dos y tres.
1: Oído a esta.
0: Darley. Noticias.
2: Sí, señor. Noticia. El presidente Gustavo Petro manifestó a través de sus redes sociales que no asistirá a la ceremonia de transmisión de mando presidencial prevista para el próximo 7 de agosto. En su publicación, el mandatario señaló: el 7 de agosto no voy a estar en ninguna parte para la entrega de mi mandato al nuevo presidente. Reiteró la posición que ha expresado en recientes pronunciamientos sobre el proceso electoral. Se espera que en los próximos días las autoridades competentes entreguen información sobre el desarrollo de los actos oficiales programados para la transición presidencial. El caso es que Gustavo Petro manifestó que no estará en esa entrega.
0: Pero es que esa frase a mí me inquieta y me da risa. No, ay, es por nada. Mire, pues, no sí va a estar en ninguna parte, pero yo me pongo a analizar. Y es que un humano no puede dejar de existir en el espacio físico, ya que siempre ocupará coordenadas concretas. Lógico. Yo no voy a estar en ninguna parte.
2: Él lo manifestó y lo dijo así de esa manera, entre comillas, así como les estoy reiterando.
0: Pero acá dices que no estar en ninguna parte. Yo también investigué cómo es posible que un humano no esté en ninguna parte. Pero dice, no estar en ninguna parte es posible desde perspectivas psicológicas, existenciales o físicas. Pues que no estar en ninguna parte. Yo no voy a estar en ninguna parte, entonces ¿dónde va a estar?
2: Aunque él dijo, el 7 de agosto no voy a estar en ninguna parte para la entrega de mi mandato al nuevo presidente.
0: Ah, bueno, me ajustó un poquito
1: bueno,
0: para entender
1: así, más. Sí. Bueno, hablando de frases. Ah. Hablando de frases.
0: Sí.
1: ¿Ustedes qué opinan de esto? Cuando las raíces son profundas, no hay razón para temerle al viento. ¿Ustedes qué opinan de eso?
0: Eso significa una sola cosa, Genia.
1: Ajá.
0: Vea, para mí eso significa que cuando las raíces son profundas, sí, no hay que tener miedo a los vientos.
2: Muy buena esa.
0: ¿Para usted qué significa Darley?
1: Darley, usted para...
2: Filosofando esa frase importante.
1: Ay, Dios mío. Oiga, mis oyentes, ustedes ven cómo nuestro Rubén opina a fondo.
0: Y profundo.
2: Sí. Rubén es muy profundo, sí.
1: A ver, pues Darley, ¿usted qué opina?
2: No, así pues, en términos, pues, se diría que una persona, por ejemplo, que tenga buenas, tenga creencias, buenos valores, le va bien en la vida, pienso. Y que cualquier situación, cualquier problema no lo va a doblegar. Podría ser esa...
0: Que no tiene que preocuparse de los vientos porque las raíces son profundas.
1: Ay, Dios mío.
0: Darley. Eso quiere decir, ¿no? Bueno. Eso no es lo que quiere decir.
2: ¿Usted qué opina?
1: Yo opino que aunque las raíces sean lo profundas, mismo, profundas, escuchen, es aunque las raíces sean profundas,
0: se lo mismo.
1: Usted no tiene por qué tenerle miedo a la crisis en que usted esté pasando en el momento.
2: Pero usted comenzó con raíces, lo que dice la frase, ¿no? O sea, denle la vuelta al concepto de...
0: Bueno, ya cambió raíces por crisis.
1: No.
0: Ah, no, vientos por crisis.
1: No, porque es que si yo tengo las raíces, así como dice, si las raíces están profundas...
2: ¿A qué se refiere el tema de las raíces profundas?
1: Es que usted esté cimentado en una formación de que usted no lo pueda mover nada ni nadie.
2: Por ejemplo,
1: si yo tengo la crisis de depresión y me están formando de una manera de que no le preste atención a esa depresión, entonces ahí es donde están esas raíces profundas. A eso voy yo. O sea, ajá.
0: Sí, eso es lo que quiere decir.
1: No, o sea, ¿qué quiere decir? No, verdad, sin broma alguna. Es no dejarse llevar de las cosas malucas, de las cosas malas, de tener presión.
2: Pero porque tiene unas raíces muy profundas, ¿cierto? Entonces volvemos a lo mismo.
1: No, mentira, muchachos, no. Mentira, mis oyentes. No, yo sé que hay más de uno que se están riendo de mí. Igual que Esteban.
2: No. Que desenredarme la pita.
1: No, mentira.
0: No.
1: Darle ayuda.
0: Ayúdeme a entenderme.
2: Usted se metió en esas raíces profundas. Aquí.
0: Es que Arla, y ayúdeme a entenderme lo que yo quiero decir.
1: No, mente, que no se dejen confundir.
0: Así como me confundió usted. Arla, y ayúdeme a entenderme.
1: Arla, y ayúdeme.
0: Por favor. Vámonos con esta canción mejor mientras Genia nos empieza
1: a desenglosar.
0: Eso, eso. Fernando Gil, eres veneno. 628, está la cantina mía.

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0: ¿Sabe quién estaba cantando aquí, genia? Que no me adivina quién estaba cantando aquí en esta canción.
1: No, la verdad es que no.
0: Aquí en esta cantina.
1: Esa
0: es la cantina mía. Aquí en esta cantina. Es que eso va.
2: Chérvame uno con esa.
0: Aquí en esta cantina canta Darley Pozo.
1: Nuestro Darley.
0: Nuestro Darley, el de las noticias, el que nos va a dar una noticia. Ah, ya nos dio la noticia, ¿sí?
1: Ya nos dio la noticia.
0: Ya. Más noticias no. Siempre esas noticias están a todas horas malucas, muchas, ¿sí o qué?
1: Oyentes de la mía, de la cantina mía, están escuchando ese vozarrón. Vea, me acabo de enterar y
2: y eso que estaba recién levantado.
0: Esa canción es muy buena, a mí me gusta. Aquí en esta cantina, Darley Pozo.
2: Gracias por el apoyo, Rubén Estrada y la mía Morelia Manco, que me han ayudado tanto aquí, me han impulsado esa canción.
1: Ay, Darley, hasta hoy apenas, de verdad que sí, apenas me di cuenta.
2: Me había dejado la mujer, me había dejado el arrocito en bajo. No, qué cosa tan verdad.
1: Ay, es que a usted también le gusta el arrocito en bajo.
2: Despechadísimo.
1: Ay, no, Darley, no, de verdad, en serio. Créeme que apenas me vengo a dar cuenta, de verdad que sí.
2: Esta pena la vine a escuchar.
1: Oiga, felicitaciones, de verdad que mis oyentes, de verdad que es un vozarrón. Escuchen ese vozarrón. Y es de nuestro Darley.
0: Vean, de Peque, Antioquia, la verdadera capital de la montaña. Y está acá haciendo presencia en Dabeiba, porque la mía también es de él. Y estas canciones que nos trae, de verdad, nos agrada mucho.
2: Aquí en esta cantina se llama.
1: Y lo más bonito es que la pueden solicitar a través de la línea mía 312-629-8740. Para que escuchen.
2: Ahí les queda.
1: Escuche. Ay.
0: Ahí está, en esta cantina, vean.
3: Esta es la cantina mía. Póngame pues algo para este despecho. Eso que traigo atorado en el pecho.
0: Esta es, aquí en esta cantina. Oiga, cambiando de tema, ¿qué fue lo que pasó hoy 16 de julio? Fiesta de la Virgen del Carmen acá en el túnel de la Llorona, después de la misa. Eso fue después de la misa.
2: Pues acá en el informe que nos envía Autopista Urabá,
0: sí,
2: dicen que al parecer paso controlado a un solo carril, al parecer por un accidente en ese punto de referencia.
0: En el 105 más 554, unidad funcional 4, sector túnel La Llorona, en Dabeiba.
2: Sí, señor.
0: A acatar las indicaciones del personal por accidente de tránsito. Conducir pasaría con precaución. Yo no sé qué pasó. Mucho calor, de pronto estrés, ganas de llegar rápido a la casa, o no sé qué pasó, algo pasó ahí. Siempre, si alguien sabe, que nos cuenten.
1: Y siempre, mis oyentes, conductores, acatar las indicaciones que siempre nos dan Autopista Urabá.
2: El caso es que hemos intentado buscar por todas las fuentes a ver qué información hay, pero no hay ninguna información oficial que nos diga qué pasó.
0: Claro, yo estaba buscando en las fuentes hídricas.
1: Dabeiba no tiene casi, gracias a Dios.
0: Fuentes hídricas, hay muchas fuentes hídricas acá.
2: María.
0: Es que vaya Rubén, busque las fuentes. Y yo voy y busco las fuentes hídricas y nunca llego con la noticia. No, y esperando la noticia acá toda la noche. Sí, vamos a hacer el fin de semana.
1: Vamos a seguir buscando las raíces.
2: Las raíces suyas, bendito. Mi Dios.
0: ¿Cómo es que si las raíces están muy finas, que no le tenga miedo al viento? ¿Cómo es? Eso,
1: Dale, pero eres bueno, eres mi compañero, eres un berraquito, ayúdeme, sí.
0: Pues que ayúdeme a entenderme, por favor. Oiga, ¿saben qué emisora es la que están escuchando?
4: Eso se sabe, la radio mía.
0: Eso se sabe,
1: Eso se sabe.
2: Oiga, que nos están escuchando por muchos lados. Y hoy no hemos saludado a toda la gente de San José de Urama, a toda la gente de Camparrusia.
1: Ni tampoco de la Balsita.
2: El Balso. ¿Qué más sectores hay por ahí, Rubén?
0: Valdivia. No sé, saludemos por ahí en Valdivia.
1: Ay, en Chontadural. ¿Cómo es Chontaduro?
0: Ay, en Chontaduro también nos dicen. Vea, por acá los escuchamos mucho, para que nos saluden, pilas pues, por ahí en Chontaduro, ¿dónde más es que nos escuchan?
1: Y nos vamos con la cantina al hombro.
0: Oye, la cantina al hombro va a estar muy buena. ¿Qué nos dicen por acá?
5: Feliz día a todos ustedes allá, en San Isora, en Pueblo.
0: Sí.
5: Feliz día a ustedes allá, yo aquí.
0: De allá y nosotros acá. Chao. Y todos por allá y por acá también.
5: Y yo, alias Colores, soy el primer color de la bandera de Colombia.
0: Ah, ¿Cómo? Explíqueme esa parte ahí.
5: Oiga, listo, muchas gracias pues, caballero. Esa es la musiquita que escuchamos aquí en Nucido, aquí en Ogasita, Guadales.
0: Ah,
1: en Nucido.
5: Muy mencionado.
0: También, vea, ¿sí ve?
5: Amarillo, alias Colores.
0: Él le dicen alias Colores, amarillo.
5: De la bandera de Colombia, amarillo. Hola, mi amigo. Buenísimo. Amarillo, amarillo, señor, yo, indio amarillo.
0: Indio amarillo, así le dicen a él. Ah. Porque, no sé, hay que preguntarle por qué. ¿Por qué, señor?
6: Para siempre.
0: 6:46, nos vamos despidiendo por hoy de la cantina y ya está el próximo martes.
2: Un verdadero placer haber compartido con usted esa semana que, al parecer, fue cortica. Es que yo no sé.
1: Fue demasiado cortica. Es que siempre cuando hay un festivo, la semana se vuelve cortititica.
2: No, hay dos festivos así pegados. No.
1: Óyame. Cosa tan grande.
2: Rubén Estrada, muchas gracias. Estas cantinas, han gustado esas cantinas.
1: Estas cantinas están muy, esta cantina está muy chévere. Pero todavía no vaya a cerrar, no vaya a bajar la reja.
0: No, ya yo estoy bajando por acá esa reja hace rato.
2: Ya. Ese es más puntual que Novia Fea.
0: Sí, sí, sí. Para cerrar, sí, ya. Para cerrar, pero para abrir.
1: Y darle por Dios.
0: Para abrir la cantina, sí, eso sí.
1: Eso es, ay, por Dios, bendito.
0: Tarde.
1: Muchachos, un buen equipo de trabajo. De verdad que yo sé que nuestros oyentes están felices.
0: Ay, espere, me están por acá, no vamos todavía.
2: A ver.
0: Me estaban pidiendo un favor. Hola, buenas. Es que encontré un perrito en Mutatá por Bedó y es todo bonito, para si me ayuda a dar con sus dueños. Vamos a montarlo en los estados
2: Publicarlo, claro.
0: WhatsApp y
2: a ver qué tal.
0: Es bonito. Por Bedó se lo encontró en una casa adentro.
2: Chantosito, pero
1: en una casa.
0: No, mentira, se lo encontró por Bedó. Dice que hay que buscarlo.
2: Chantosito, pero bonito ese
1: chantosito.
0: ¿Qué color es? Ese es que perro y...
2: Oíste, pero eso es de raza.
1: Ese es una... Ese es de raza, sí, señor.
2: Un chandosito fino.
0: Está bonito.
2: Ya ve, María.
0: ¿De quién será el perrito que se les perdió por allá en Bedó? Si ustedes están buscando el perrito por allá en Bedó, se lo encontraron, ya les damos información por acá en el WhatsApp. 312-629-8740. Esa es la línea mía, que también es la línea tuya.
2: ¿Qué pasó con las joyas? Así las encontraron.
0: ¡Ay, las joyas! Me han dicho que no, que sigamos anunciando.
2: Todavía no han encontrado las joyas.
1: Ay, Dios mío.
0: No se las han encontrado todavía. Y una señora me dijo que las había visto por... Ay, yo no me acuerdo, hombre. Es que no, para buscar eso por acá en tantas redes, tenemos más redes que las redes de Spiderman.
2: Oiga, ¿cómo le iría al párroco acá de la comunidad de... Alfonso López, que...
0: Ay, verdad,
2: pregúntale. Estuvo anoche haciéndonos la visita por acá, qué buen hombre.
0: Hasta oró acá en la emisora, está orando y amén. Muy agradecidos.
2: Amén, qué bueno. Ahí está.
0: Oído pueblo, ponga mucha atención. En la noche del martes 14 de julio se extravió una caja pequeña color rosada con unas gafas. Es una cajita de gafas y ahí estaban las gafas. Y ahí mismo estaban las alhajas, muy importantes. Esto fue por el sector del puente de Urama a Cruces, en Dabeiba. Hay muy buena gratificación para quien devuelva estas alhajas, las gafas, la cajita, todo completo, por favor. 313-607-3550. Y ahí están las fotos en el Facebook también de los anillos, cadenas.
2: La cadena.
0: Aretes.
1: Es que son joyas.
2: ¿Cómo se llaman eso que se ponen acá en la mano?
0: Una pulsera.
2: Una pulsera.
0: Sí, vea, muy bonito todo eso. Entonces, si alguien tiene estas alhajas, que se las haya encontrado en esta cajita color rosado con las gafas, estas alhajas son muy importantes, no las van a comprar en ningún lado, no las vaya a llevar por allá pronto a algún lado, porque pues es muy maluco pasar esas vergüenzas, mejor devolvamos estas cosas que son muy importantes para los dueños, ya todos los puntos donde puedan comprar están informados. Entonces peguemos la llamadita, digamos, vea, yo me las encontré, aquí están en tal parte, vengan por ellas. 313-607-3550.
2: Perfecto.
0: Eso es.
1: Oiga, nos vamos
0: con el karma. Chao, feliz tarde, noche. Ya viene
2: feliz
0: directo a tu corazón.
2: De festivo y sale el pabellón tricolor a poner la bandera al frente de la casa.
1: Feliz fin de semana. Feliz fin de semana. Y ante todo, ¿verdad, muchachos? Muchas gracias por compartir, que compartimos, pasamos bueno, hacemos reír a nuestros oyentes, complacemos a nuestros oyentes, damos noticias, damos recomendaciones, damos recetas, ¿cierto? Y Darley, felicitaciones. Papá, felicitaciones.
7: Que están presentando en
2: muchas
7: la vida.
2: Gracias, pero pues estos días le canto ese tema así, pero...
1: Con una media aguardiente.
0: Vámonos, muchachos, que ya estoy bajando la red.
1: Ustedes, mis oyentes, un feliz fin de semana. Dios los bendiga. De verdad que sigan sintonizando. Oye, los 104.
6: ¿Qué están presentando en la mía?
0: Nada, ya no estamos presentando
1: ya,
0: nada.
1: Ya, ya no más.
0: Ya nos vamos, ya nos vamos, ya. Chao. Ahorita viene directo a tu corazón, cómplice del amor.
2: Hasta luego.
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